0: Easy.
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2: Son las 6 de la mañana, un minuto, 6, un minuto, lunes festivo de bailables de siempre. Saludos, Nebro, para toda la gente que está en el exterior, oyentes.
3: Todos los compatriotas que están.

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1: A los taxistas les encantan las bailables de siempre de Olympic Stadium de Utah. Hombre, como es de bueno subirse a un bus y escuchar que el conductor está conectado con las bailables de siempre de Utah. ¡Huevo!
2: Ahí está Galán, el parcerito de la SB143. 6 minutos, 6. Oscurita, el cielo está arrugadito.

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1: Saludos para Colantica, la H965, 610 minutos, 610. Reporten sintonía desde donde quiera que estén, 320-670-1027. Dice.

0: millón lo dais, ¿sabes qué? Estamos en las bailables de siempre, hueperra.
1: ¡Marucho! ¡Poneme una de las bailables de siempre de Olympic Stereo!
2: Espere pues, pero primero los oyentes. 320-670-27. Buenos días para todos. Donde quiera que se encuentren, en Pereira, Armenia, Manizales, Quindío, Risaralda, Caldas, Norte del Valle, Cuba, Dos Quebradas, Colombia, América. Buenos días, buenas tardes en Europa, buenas noches en Asia, África y también en Oceanía. ¡Don Evelio!
0: ¡Buenas! Les hable Evelio Aramillo Loaiza. ¿Y saben qué? Ah. Estamos en las bailables de siempre, hijueperra.
2: Señor, por ahí está don José Apolinar. Buenos días, ¿cómo está, José?
3: Que lo guarde. Feliz día.
2: Igual para ti. Por acá está, por acá.
3: Buenos días, Marucho, aquí. Escuchando las bailables de siempre.
2: Eso.
3: Pues les quita Pastor López.
2: ¿Cuál?
3: El ausente o la pequeña Natalie.
2: El ausente.
3: ¿Cómo está, don Marucho?
2: Excelente,
3: con el gracias. D, el D125.
2: ¡Ah, el perro!
3: Yo escucho Olímpica porque me pone todo y bien bueno.
2: ¡Eso, perrito!
4: ¡Y bien bueno!
2: ¿Señor?
3: Que lo guarde.
2: Amén.
3: Feliz día.
2: Igual para ti, perrito. Un abrazo. El D125. Si están ahí, por ejemplo, ustedes en la cafetería, no sé, en el puesto de arepas, de chorizos, de carnita, también reporten sintonía. De ese champú de vitrina. Dicen, hola Olímpica, soy Tatatá, estoy con Tatatá, mi negocio se llama Tatatá, estoy en tal parte. Yo escucho Olímpica porque me pone de todo y bien bueno.
4: ¡Y bien bueno!
2: Igual en el exterior, igual en la buseta, en el taxi, en el particular, en la bicicleta, en la moto, en la casa también, ¿listo? Por ahí está Muelita también, Muelas. Buenos días, Muelas, ¿cómo está? Muela.
5: Maruchito, buenos días, mi hijo. Excelente día, yo. Amén. A ustedes, a todos ahí, los de la mesa. La pasen bien.
2: Señor.
5: Maruchito habla con Muelitas de acá de Perla del Sur, Muelas. De Gachuzo. Un saludito allá a Lisandro, Alejandro allá en Madrid, en España.
2: Sí.
5: Mi primo está de cumpleañitos ahí, Maruchito. Dios lo bendiga. A ver si me le pone un disquito de cumpleaños ahí, más, por favor. Dios lo bendiga, yo escucho Olímpica porque me pone de todo. Y bien bueno.
4: ¡Y bien bueno!
2: Bueno, y para el primo de Muelas en España, ¡felicitaciones! Que Dios me lo bendiga por siempre. John Alexander Cubides, buenos días.
6: Reportando sintonías de la novena con 13. Quiero escuchar una canción, Chica Bonitrequita. Yo escucho Olímpica porque me pone de todo y bien bueno.
4: ¡Y bien bueno!
2: Chica Boniquétrica. A ver por acá si nos dice bien la canción.
6: Chica Bonitrequita.
2: Listo. Pero le entendí que lo importante, le entendí. Buenos días, Olímpica Colmillo.
7: Buenos días. Despierten que haya festivo aquí, no. Buen día, papi. Aquí Colmillito reportando la sintonía. Desde los Antofagasta, Chile. Laborando. Un saludo bien especial ahí para todo el combo, para todo el combo de Expreso Trejos. Dame un temita ahí. Bien festivo, bien sabroso.
2: Dime.
7: El dolor de una partida.
2: Ay, no.
7: Un abrazo grande ahí para toda la mesa olímpica estéreo. Un saludito para el payaso. Al payaso en los Antofas. Yo escucho Olímpica porque me pone de todo y bien bueno.
4: ¡Y bien bueno!
2: Recuerda, Colmillito, que estamos en las bailables de siempre de Olímpica Estéreo 102.7.
1: Y me voy a poner dos bailables seguidas y puta huepa.
2: ¿Esta es de quién, don Evelio?
0: ¿Cómo le parece para mover el esqueleto? Aquí le soltamos esta de Pastor López. ¡Ay, fue perra!
2: No. 6:17, festivo con las bailables de siempre.

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1: Llega un tipo donde el doctor y le dice: doctor, estoy muy preocupado. Últimamente mi mujer cuando habla hace pausas para respirar.
2: Oiga, llegaron a una notaría después de muchos años de separarse en el divorcio, ¿no? Y llegaron y cuando llegó la señora se había mandado colocar senos, se había puesto linda, estaba toda flaca, bella. El man que había sido el esposo y con el que se iba a divorciar le dijo: Marta, ay, Marta, ay, antes de divorciarnos, ¿por qué no hacemos el amor por última vez? Dijo: sobre mi cadáver. Dijo: sí, como siempre, no importa.
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6:26, saludos para el padre Alexander Ramírez Ceballos, con su mamita Cia Rubielita, en la Florida, escuchando Olímpica Estéreo 102.7. Más tarde vendrá por ellos el A810, Elías, Efrén, Isaías, Ferney, que gallaota. Padrecito, Dios te bendiga, feliz viaje. 6:26.

0: Ahora sí salió el sol, qué bonito. Estaba muy oscurito el cielo, estaba arrugadito, pero ya Jaramillo va saliendo poco a poco. Dejó la timidez. 6:33, 27 para las 7. Vamos con la reflexión del padre Alexander Ramírez Ceballos, que está en la parroquia La Inmaculada en la Florida, escuchando Olímpica Estéreo 102.7. Y con ustedes,
1: Alexander el Padre.
0: Hola, padrecito.
2: Buenos días, que Dios te bendiga muchísimo en este lunes festivo 18 de mayo con Olímpica Estéreo 102.7, disfrutando de una excelente programación en el marco de un día de trabajo o de descanso. Que los anhelos del alma se realicen, zanahorias, huevos o café. Una hija se quejaba con su padre acerca de la vida y cómo todo le resultaba tan difícil. Se sentía que iba a darse por vencida y cansada de luchar. Y su padre, un chef de cocina famoso, la llevó a un lugar de trabajo donde llenó 3 ollas con agua y colocó sobre fuego fuerte. Pronto el agua de las 3 ollas estaba hirviendo, en una colocó zanahorias, en otro huevos y en la última colocó granos de café. La hija esperó impacientemente preguntando qué estaba haciendo su padre y a los 20 minutos el padre apagó el fuego, sacó las zanahorias, las colocó en una taza, colocó los huevos en un plato y finalmente coló el café y lo puso en un tercer recipiente. Le preguntó a la hija, ¿qué estás viendo? Zanahorias, huevos y café. La hizo acercarse y le pidió que tocara las zanahorias. Ella lo hizo y vio que estaban blandas. Luego le pidió que tomara un huevo y lo rompiera y luego lo sintió duro. Le pidió que probara el café y ella sonrió mientras disfrutaba de su aroma. Humildemente la hija preguntó, ¿qué significa esto, padre? Los tres elementos, dijo, habían enfrentado la misma adversidad, agua hirviendo, pero habían reaccionado diferente. La zanahoria llegó al agua fuerte y dura y después de pasar por el agua se volvió débil y fácil de deshacer. El huevo había llegado al agua frágil y su cáscara protegía el interior líquido. Después de estar en agua hirviendo se había endurecido. Los granos de café habían cambiado el agua y el aroma. ¿Cuál eres tú? Le preguntó a la hija. Cuando el peligro o el dolor llama a tu puerta, ¿cómo respondes? ¿Eres como una zanahoria que parece fuerte, pero cuando la adversidad te toca la puerta te vuelves débil? ¿Eres como un huevo que comienza con un corazón maleable y después de un momento duro te vuelves también rígido y se endurece tu alma? ¿O eres como el grano de café que cambia el agua hirviendo y su aroma? Que la bendición de Dios Padre, Hijo y Espíritu Santo nos ayude a cambiar la realidad sabiamente. 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
1: ¡Y bien bueno!
0: Gracias, padrecito. Zanahoria, huevo y café. 25. 25 para las 7.
3: Voy a dar gracias por lo bueno y por lo malo. Porque hasta de eso se aprende.
4: ¿Qué estás haciendo?
5: ¡Yo!

6 de la mañana, 36. Saludo para Overi Castaño, haciendo arepitas de chocolo, las arepitas normales, las torticas de chocolo y mucho más. Allá en el Gurrío hay un señor esperando la arepita y escuchando Olímpica Estéreo. 23 para las 7. Para su hijo Johncito, el A165.

0: Aló.
1: Y ahora, Dolly Picastereo, un WhatsApp.
2: Pero está Richie en Barcelona con su esposita, 6:40, 20 para las 7. Hola, Richie.
3: Buenos días, Baruchito. Como siempre, madrugador, Dios lo bendiga.
2: Amén.
3: ¿Qué más? ¿Cómo estás?
2: ¿Y tú?
3: Bueno, Maruchito, desde la lejanía, ya saben quién es el que lo escuchamos todos por acá.
2: Richie y esposa.
3: Quiero escuchar sorbito de champán.
2: Listo.
3: Bueno, Maruchito, yo escucho Olímpica porque me pone todo y bien bueno. Dios lo bendiga, cuídese.
2: Amén, Richie. 6:41, 19 para las 7. ¿Dónde están reportando sintonía? Terminal de Transportes de Pereira, Aeropuerto Internacional Matecaña.

Un saludo bien especial a esta hora para Osmar Pérez y su grupo, que vienen de Alcalá. Estuvieron anoche en Alcalá. Espectacular la presentación de Osmar Pérez en Alcalá Valle. Van pasando, creo que por acá cerquitica. Que nos diga dónde va Osmar para saludarlos a esta hora con Olímpica 102.7. Y les recuerdo que ellos tienen gira a Europa. Osmar Pérez y Ciro Quiñones con Andy Castaño y Roman The Future. Gran gira por España del 22 de mayo al 7 de junio. Bueno, por acá dice Osmar que el viernes estarán en Madrid y el sábado en Alicante. El viernes en Madrid y el sábado en Alicante. También por acá aparece 29 de mayo estará Osmar en Zaragoza. 29 de mayo Van Almeda, Ciro Quiñones. Y también seguirá la gira de Osmar y Ciro. 30 de mayo en Bilbao, 31 de mayo en Valencia, 5 de junio en Barcelona y 6 de junio en Sevilla. Así que qué bueno, esta gira de estos dos señores talentosos y personas. Osmar Pérez y Ciro Quiñones, dice Osmar así rápidamente que estarán el viernes. Ve, aquí la tengo completica. 22 de mayo en Madrid, 23 de mayo Alicante, 29 de mayo Zaragoza Osmar, 29 de mayo Benalmeda Ciro, 30 de mayo Bilbao, 31 de mayo Valencia, 5 de junio Barcelona y 6 de junio en Sevilla, España. Que les vaya muy bien, muchachos. Dios los bendiga siempre de la mano de Dios y siempre también con Olímpica Estéreo 102.7. Osmar Pérez y Ciro Quiñones. Por acá me estaban pidiendo esa canción, la voy a poner de Osmar Pérez, recordando a Osmar en las bailables de siempre. 6:50, 10 para las 7. Feliz viaje, muchachos.

0: 6 de la mañana, 55 minutos. 5 para las 7.
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0: Faltan 3 para las 7. 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

0: para las 7 que hubo, peluche, hombre.
1: Chito, muy buenos días. Estamos aquí en las delicias de Jardín. Todos en sintonía, vea. Tremendo. Biblioteca tenemos aquí. Todo el mundo está pendiente de sus palabras tan agradables.
0: Gracias, peluche. Las delicias de Pinares.

0: Mame, para los que apenas están levantando, les contamos que hoy es sábado y estamos en las bailables de siempre.
1: Nebrio, y lunes festivo, hermano, y lunes festivo.
2: ¡Ay, qué bruto! ¡Póngale cero!
1: Y póngale cero.

0: Sol, solecito, caliéntame un poquito para hoy, mañana y toda la semana. Canción, don Evelio. ¿Con quién vamos a esta hora? Cuente a ver.
1: Ave María, y movamos el esqueleto. Ahí le suelto esta de Alfredo Gutiérrez, hijo de perra.
0: Esta canción estaba bien pegadita, ¿cierto?
1: Esta canción estaba pegada cuando mis abuelitos se casaron. Yo me acuerdo.
0: No me acuerdo. 7 minutos.

0: 7 de la mañana, 4 minutos, 7:04. Muchos a esta hora durmiendo, muchos a esta hora en casa ya haciendo algún quehacer, muchos a esta hora están camino al trabajo, muchos a esta hora ya están en el trabajo, muchos a esta hora manejando y escuchando Olímpica Estéreo y muchos saliendo del trasnocho.
1: A esta hora me imagino a más de uno saliendo del trabajo ahí en la buseta, dándose golpes contra la ventana, todo dormido, babiado, de otra, con unas babas afuera. No, me los imagino. Por eso no, pero van oyendo Olímpica Estéreo.
0: Es cierto. Cuando lleguen a la casa, se acuestan a dormir. Toman los traguitos, hacen chichi, se acuestan y cuando se levanten a escuchar Olímpica Estéreo. Salud para nuestros amigos de Radiadores Gillo, escuchando Olímpica 102.7. Salud para Nilson Collazos, para Olguita también, para Claudia Pérez, escuchando Olímpica 102.7. Claudita Pérez, que está por Instagram, se comunica con nosotros por arroba Olímpica Pereira. Leonida Sánchez, desde Chile, para saludar a Claudia y Amparo en la 38 con quinta, de parte de Leo. Listo, Leito, Dios te bendiga. Andrea, buenos días. Baruchito, buenos días. Barucho, ¿cómo que festivo? ¿Cómo que es festivo? Sí, aquí es festivo. Reporte de sintonía desde Alicante, España, escuchando Olímpica Estéreo, porque me pone todo bien bueno. Una canción cuando hablan las miradas. Luzmeri Ardila, buenos días. Hola, Luzmeri.
2: Buenos días.
0: Hola.
2: Que Dios te bendiga. Amén. Deseándote un feliz inicio de semana.
0: Igual para ti.
2: Reporto sintonía desde la Unión Valle. Quisiera escuchar la canción La Ingrata de Jorge Grajales.
0: Uy.
2: La emisora que yo escucho es Olímpica, que me pone de todo y bien bueno.
0: ¡Eso!
3: ¡Y bien bueno!
0: Desde la Unión Valle, escuchando Olímpica Estéreo, Luzmeri Ardila. Marta Liliana, buenos días. Martica. ¿Quién más por acá? Hola, Olímpica, buenos días. ¿Con quién hablamos? Hola.
4: Yo, Barucho, mijo.
0: ¡Apale!
4: ¡Ah, muy pues, mijo, aquí, papeleto. En sintonía. Buenos días, Baruchito, mijo. ¿Cómo amaneció mi papacho, mi muchacho querido?
0: Muy bien, ¿y tú?
4: Mijo, Baruchito, un saludito muy especial para mi hermanita Leita Maritza. ¿Cómo le parece que se vino? Que es que el fin de semana, pues, de mi mamá. Bueno. Oiga, Baruchito, ya mi viejita hermosa, mi mamá. Estamos acá en el negocio, papá cerdito, dándole duro ya, bregando a sacar buñuelos cuadrados, Barucho.
0: Qué
4: esos,
0: rico.
4: Tío. Oiga, Baruchito, póngame un temita y pues, hoy las más bailables de siempre.
0: ¿Cuál?
4: Por favor, póngame la danza de los mirlos, que soy que me bailo acá con mi hermana, que ya llegó. Por favor, Baruchito, mijo, yo escucho Olímpica porque me pone de todo. Barucho, hágale duro que no viene carro.
0: Y bien bueno.
4: Feliz día, Baruchito. Feliz día, mijo.
0: Amén, con mucho gusto, papeleto, Dios te bendiga. Por acá nos dicen buenos días, saludo muy especial a mi mamá Margarita Loaiza Carmona, mi tía Elena Loaiza Carmona y la otra tía Albanelli Loaiza Carmona, que están de paseo allá en Aruba. ¡Qué delicia! María, están de paseo. ¿Dónde? Mi hermano John Alejandro, mi primo Julián Andrés, saludos, que pasen muy

0: muy sabroso, que los quiero mucho, aparte de Jennifer, para toda la familia que está en Aruba escuchando Olímpica Estéreo 102.7. Julián Andrea, ¿cómo estás en España? Para Sandra, buenos días, que está en Londres, Sandrita, escuchando Olímpica Estéreo. Para Galán, SB143, saludar a Colanta en la recura de Blanca en El Dorado y a todos mis colegas. Baru, la buena, parcero, escuchando Olímpica Estéreo 102.7, 7-8 minutos.
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0: serio.
1: Vea la que me pidió papeleto. 7:15 minutos. 7:15. Qué envidia los que a esta hora están desayunando, don Ebrio, ¿cierto?
2: Hombre, para los que están desayunando, sí. Qué rico un cafecito, un chocolatico y escuchando las bailables de siempre.
1: Para.

0: Me dijo ahora, estaba sirviendo unos tinticos, no alcancé a escucharlo. Saludo para Overi Castaño en el Gurrío, a esta hora con Olímpica Estéreo 102.7, 320-670-1027. ¿Qué dice don Nelson? Hola Nelson, buenos días, ¿cómo estás?
1: Baruchín Pingüín, ¿cómo estás, Baruchito?
0: Muy bien, ¿y tú?
1: Baruchito.
0: Señor.
1: Un abrazo desde la estancia, Barucho.
0: Igualmente.
1: Reportando en Tonía de aquí desde la estancia, Nelson.
0: Igualmente.
1: Barucho, tan amable ahí, tan amable, un disquito pues ahí. Tabaquito con Rono y las tres Marías, por favor. Vienen las brujas, una de tantas pues, Baruchito.
0: Tabaco y Ron.
1: Bueno, Barucho, que Dios me lo bendiga. Que Dios me lo continúe bendiciendo a usted grandemente, a usted, a su familia y a todos los de Olímpica, ¿ya?
0: Amén.
1: Igualmente a todos los oyentes. Un abrazo para todos, Barucho. Deportando en Tonía y aquí en la distancia. Yo escucho Olímpica porque me coloca de todo.
0: Y bien, bueno. Bueno.
1: Cuídate, Marucho.
2: Bien bueno.
0: Hágale que no viene carro, Nelson. Escuchas Olímpica 102.7, 7:19 minutos, 7:19. Démosle gusto, hombre.

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6: 7 de la mañana, 7:29. 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

0: En 10 minuticos haremos sección de cumpleaños para que nos envíen los cumpleaños. Si es escrito, no hay problema. Pero si es en notica de voz, al final nos escriben cumpleaños. ¿Listo? Al final nos escriben cumpleaños. Bueno, para acá está Reinel Alzate. Hola, Reino, buenos días.
1: Olímpica, buenos días. Reportando la sintonía de la Unión Valle. Para recitar un temita, mi máster del Caballero Gaucho. Yo escucho Olímpica porque me pone de todo y bien bueno.
0: Bueno, Reino, envíame otro para canción bailable de siempre, porque hoy estamos en las bailables de siempre. ¿Listo, Reino? Para la gente de la Unión Valle, excelente sintonía en la Unión Valle. Más para acá, Hola Olímpica, Tomioka 456. Saludos para Dora Livia Yepes Arroyave también, para Héctor Herrera. Hola, Héctor, buenos días, Héctor.
2: Baruchito, buenos días, mi rey. Un saludo, un abrazo desde aquí, de la República Dominicana. Saludando para la familia, los que están escuchando Olímpica en Pereira, en Dos Quebradas. Y amigos que escuchan en Europa. Un abrazo para todos, una excelente programación. Gracias. Sintonizadísimo aquí desde República Dominicana con Olímpica Estéreo, porque me pone de todo y bien, bien bueno. Bueno.
0: Gracias, Héctor. En República Dominicana, escuchando Olímpica Estéreo. Hola, Luz. Varios discazos. Olvidemos el pasado. Amor a primera vista. Yo escucho Olímpica porque me pone de todo y bien bueno. Luz en España. Olvidemos el pasado y amor a primera vista. Bueno, por acá ya saludamos a los de Diana, que eran buenos días, desde un día normal de trabajo en España. Un abrazo a mis papás en tribunas y a toda esa vereda hermosa de parte de Diana Restrepo. Y una canción, El Porteñito. Si me pone El Porteñito, lo quiero más. Yo escucho Olímpica porque me pone de todo y bien bueno. Hola, Baruchito. Desde Toledo, España, Natalia. Una canción, Paloma del alma mía, con mucho gusto. Ay, María, canciones para deber. Espero no deber canciones hoy. Buenos días desde Barcelona, España. Almorzando en el trabajo, Jorgito González en España. Escuchando Olímpica Estéreo. Se comunica por nosotros por Instagram. Por Instagram. Buenos días, Olímpica. Juliana Herrera desde Málaga, España. Saludo a mi familia en Cubita la Bella. Una canción, Las Tres Marías. Infaltables, Las Tres Marías. Una canción de madre, don Ebrio.
3: 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Madre, te quiero recordar. Mi mamá ha sido muy buena, pero muy amarrada.
0: No, prestó ni tampoco. ¿Qué le enseñó la mamá de un ebrio?
3: Yo me acuerdo. Hombre, definitivamente las mamás son muy lindas. Yo me acuerdo que cuando hacíamos cometas, mi mamá nos regalaba los calzones de ella para que nosotros le hiciéramos las colas.

0: las cometas. ¡Tan linda mi mamá! ¡Ah! Un beso para mi mamá.
1: Un beso para todas las mamis. ¿Qué más te enseñó en ebrio la mamá?
0: Mi mamá me enseñó a ser exagerado. Yo me acuerdo que ella me decía, te he dicho ebrio 1.342.000 veces que no seas exagerado. Y yo me volví exagerado.
1: 7:38, 22 para las 8. ¡Oh!
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1: ¿Este artista cuál es, hombre, don Evelio? ¿Usted qué sabe tanto?
2: Vea, hombre, para bailar, aquí está esta de Rodolfo Aicardi.
1: Buena, buena, buena. Olvidemos el pasado. 14 para las 8. Sol espectacular.

Veo por acá solamente un cumpleaños. Un cumpleaños. Hay que saludarlo, claro. Hoy está de cumpleaños. Dice la corresponsal Baruchito, buenos días. Baruchito, hoy quiero saludar a mi hijo Tomás en Santuario, que está de cumpleaños. Hijo, hoy celebro tus 11 años. Me hace muy feliz acompañarte mientras vas avanzando en tu vida, que este nuevo año te abrace con bendiciones, que tu caminar sea firme y valioso. Eres único y valioso. Te amamos con todo nuestro corazón, nuestro caminar. Tu papá César y tu mamá Adriana, que tanto te amamos. Feliz cumpleaños también de parte de Jorgito Ospina, de Luz Vasco, de Mauro Ospina, de Manu. Para Tomás, que es un gran niño, tengo la posibilidad de conocerlo y es una excelente persona y es muy talentoso. Para Tomás, Dios te bendiga. ¡Felicitaciones! Tomasito.

0: Tomasito en Santuario, felicitaciones. Otro cumpleaños, buenos días, Olímpica.
1: Señores de Olímpica, buenos días.
0: Hola.
1: Muchas bendiciones para todos ustedes. Para felicitar a mis dos hijas. La mayor cumplió años el 11 de mayo. Y la menor cumplió años ayer. Para felicitarla. Y desearles un feliz cumpleaños y que Dios me las bendiga. Que les derrame muchas bendiciones, sí. Que las deje vivir por muchos años más. Las quiero mucho. Natalia y Joana.
0: Natalia y Joana.
1: La menola que cumplió ayer ya viajó hoy. Ya vive en Aruba. Gracias.
0: Bueno, para Natalia y Joana, felicitaciones.

Felicitaciones para Natalia y para Joana. Feliz cumpleaños para Diana Marcela Castaño Osorio en Santa Rosa de Cabal de parte de toda la familia, en especial de su hijo Rafaelito, Paulina y Gabriela.

0: cumpleaños, Diana Marcela. ¡Felicitaciones! Buenos días, saludo de cumpleaños a Martica Palacios de parte de sus compañeros de Tejepunto.
1: Dios te bendiga.
0: Ella, qué bonito. También saludito a mis hijas Marisela y Marisol, que Dios nos las bendiga siempre, las colme de muchas bendiciones en Primavera Azul, de parte de los papás para Marisela y Marisol. ¡Felicitaciones! Dios bendiga a todos los cumpleañeros. 7:53, 7 para las 8. Si están en la finca, están en la piscina, están caminando, reporten sintonía también.

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1: Un papá que trabajaba mucho, ¿sí me entiende? Y muy, muy trabajador. Y el señor pobrecito trabajaba también y la señora también trabajaban tanto. Y el niño estaba en la escuela y le dice a la profesora: Pachito, ¿por qué está tan preocupado? Y yo, es que mi papá trabaja mucho y mi mamá también trabaja mucho para que yo estudie en esta escuela. Le dice la profesora: ¿y cuál es la preocupación? Dijo: que de pronto se me escapen.
2: Imagine que a un cura mexicano le preguntaron, padre, ¿cómo hago para que Dios me ponga cuidado? Dijo: pues órale.
3: Dos para las ocho. 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
3: 8 de la mañana en punto. 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
2: Oh. Hola, Olímpica, buenos días.
3: Muy buenos días, Barucho.
2: Hola.
3: Norman Villa, el cubano aquí desde Cubita la Bella. Tremenda
2: Norman.
3: Programación.
2: Señor.
3: Eso va a ser un día espectacular, hermano.
2: Dios mediante.
3: Un saludo grande allá para mi luna. Para mi luna Vanessa allá también con Olímpica. Yo escucho Olímpica porque me pone de todo y bien bueno. Norman Villa aquí. Tremenda sintonía. Desde Cubita la Bella. Barucho,
2: señor.
3: La cumbia de las corcholatas.
2: Buena.
3: Oiga, toda la programación está espectacular. Toda la mañana. Vamos a pasarla de lo máximo con Olímpica, nuestra familia. Un abrazo grande y sigamos con lo bello que es escuchar Olímpica y estar con Olímpica. ¡Feliz día, Barucho!
2: Con mucho gusto, gracias, Norman Villa.
4: Y bien bueno.
2: Uy, don Ebrio, qué temota.
5: Uf, qué temota, Ebuta, qué temota.
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0: 8 de la mañana, 8 minutos, 8-8. La canción que le gusta también a mil amores, don Oscar Montilla, la cumbia de las corcholatas.
1: ¿Oíste? Ya empezaron las bailables.
0: Ay, hace rato, hermano, es de las 6 de la mañana.
2: ¡Ay, qué bruto, focalicero!
0: Que ponerle pila, hermano, no, muy complicado así. Ya se viene el mundial con Olímpica 102.7 pendientes. También me están preguntando, ¿hoy va a haber frase de Suzuki para la Bistrom 160? Sí, señor, hoy va a haber frase para la moto Suzuki Bistrom 160. ¡Hoy arrancamos! Ocho de la mañana, 9 minutos, 8-9. Se me regó el tinto, hermana.
1: Fresco, papi.
0: Ah, bueno. Me lo limpia, por favor.
1: Listo, papi, listo, para las que sean, papi.
0: Si me lo limpia, igualito, ¿listo?
1: Sí.
0: Ah, bueno. ¿Tan guayabadito, no?
1: Los síntomas del guayabo son cara de matarife, sed abundante, sí. Borronca, sí. Ventosidad ese de onda, y por dentro una vocecita que le repite a uno así seguido, tú te vas a morir.
0: Por acá saludito para María Elena, que nos deja cumpleaños. Voy a dejarla ahí para luego en la otra sección de los cumpleaños Olímpica. Olguita, saludo para Norman Villa, para Alex. A ver qué dice por acá, dice... Amigo Barucho, reportándome desde Orlando, Florida, feliz y bendecido festivo para todos allá. Disfruten lo que están en el mejor país del mundo. Lastimosamente, aquí no es festivo. Y cuando lo es como si no lo fuera. Se trabaja normal. Por eso mi reflexión es que aprovechen lo que tienen, porque la felicidad es nuestra tierrita hermosa. Alex Ríos, que está en Estados Unidos, escuchando Olímpica Estéreo 102.7. Clara Inés, hola Clarita. Good morning, how are you? Clarita.
3: Baruchito, ya vio primero este que el que le mandé a usted. Baruchito, a veces usted me hace un favor muy grandotote. A veces usted me puede felicitar a Paula Andrea, que está cumpliendo años hoy. Está cumpliendo 51 de parte de Clarita. Yo le mandé el mensajito a usted para que lo escuche, si me hace el favor. Bueno. Cuando puede, se me le pone un disquito bien bonito. ¿Listo? Porque yo soy como muy mala para expresar. Sí.
0: Sí.
3: Entonces, quiero que me le hable bien lindo y me le ponga, así me coloca un de cumpleaños bien lindo, es sí. Mi niña bonita, bueno, cualquiera que usted quiera, yo.
0: Perfecto.
3: Que esta semana voy y le doy un abrazo y le llevo una cosita.
0: Qué rico. Clarita, Dios te bendiga para la hijita Paulita, felicitaciones. Ahora la felicitamos de nuevo. La felicitamos en la sección de cumpleaños, más o menos por ahí faltando para las 9. Listo, Clarita, Dios te bendiga. Reinaldo Palacios, también por acá, un saludito, otro cumpleaños. Ahorita lo decimos. Buen día para darle saludito a mis hijas Maricela y Marisol. Dios las bendiga siempre. Las colme de muchas bendiciones de parte de sus papás. Aleida. ¿Qué dice Gloria Orozco? Ya lo dijimos. Carlos López también. A ver, por acá, ¿qué más nos dicen a esta hora con Olímpica Estéreo? Buenos días, ¿hoy dan la frase o mañana? Gracias. Hoy damos frase para la Suzuki Bistrom. ¿Listo? Hoy damos frase. A ver qué nos dicen por acá los oyentes. Olímpica, buenos días.
4: Hola, Olímpico, buenos días. Me reporto desde Madrid para pedir una canción. Amor prestado, muchas gracias.
0: Buena.
4: Lo escucho Olímpica porque me pone de todo y bien bueno.
5: Bien bueno.
0: Saludo para Elmer Aricapa, que está en España. Amor prestado, con mucho gusto, de los hermanos Medina y de Arce. Más por acá, que nos dicen? María Morales, saludito para María Morales, para Rayito 169. Soy Denis en Zaragoza, feliz de oírlo de verdad. Qué rico haber cogido la emisora hoy, Rayito 169. Denis, que está en Zaragoza, escuchando Olímpica 102.7. ¡Qué hombre, colmillo!
6: ¡Qué baruchito, qué nebrio! ¿Qué es lo que estamos haciendo, pues? ¿Qué es lo que estamos haciendo? ¡Festivo!
0: Sí. ¡Sí, hombre!
6: Cuéntelo a ver.
0: ¿Qué?
6: Y colmillito reportando la sintonía. Aquí seguimos en la sintonía desde los Antofas.
0: ¡Hombre, pues!
6: Saludo ahí para el Tasmania, para el Tasmania en Pereira.
0: ¿Sí?
6: Para el Bio Tasmania, para el Bio Caballo. ahí en el amarillito, en el amarillito día de aeropuerto. Caballo, un saludo grande. Póngame ahí el temita, pues, la piragua de Guillermo Cubillos.
0: Eso, con mucho gusto.
5: Y bien bueno.
0: Le estaba hablando maluquito colmillo a usted, don Ebrio.
1: Bueno, usted vino a criticar o ayudarme.
0: A poner música bailable de siempre, 8-13.
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0: ¿Qué tal esa canción,
1: Eso sí es una...

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1: Una loca en el ejército, le dijo el sargento. Oiga, soldado, salude. Dijo, ¿qué más? ¿Cómo le va, señor? Dijo, ¿cuál, señor? ¿Usted no ve aquí las tres barras? Dijo, ay, yo pensé que era el de la Citroën.
2: Llega un tipo donde el médico y le dice, doctor, no sé qué hacer con mi mujer. Mi mujer es como frígida, muy fría. No he podido calentarla para nada. No hemos podido hacer el amor. Es que es muy fría, ¿qué hago? Le dice el médico, llévese estas pastillitas. Y le da una pastillita por la noche para que usted vea cómo se le va a calentar esa mujer. El tipo llegó por la noche y en el café le echó una pastillita y dijo, esta mujer es muy fría, le voy a echar dos. Le voy a echar las dos. Y después puso a pensar, no, le voy a echar tres hijos. Y le echó las tres. ¡Traque! Y le dio el café a ella y después se puso a pensar, no, esta mujer de pronto se calienta mucho y yo tengo que nivelar. Me voy a tomar yo también tres. Y se tomó tres. Como a las 3 de la mañana despertó esa mujer los gritos. ¡Amor!

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4: 8 de la mañana, 22, Pereira y alrededores. 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

0: quien borracho, ese que cuca borracha no tiene dueño.
1: Ocho de la mañana, 8:27, escuchas Olímpica 102.7, hora de entregar la primera clave de esta semana para ganarse, para entrar en el ramillete de finalistas para la moto Suzuki Bistrom 160. Hágale, hágale, ron, ron, ron.
2: Motocicleta que ayer me compré.
1: Estuvimos hablando con Juan Ocampo, el gerente de Suzuki, y nos decía que esa moto cuesta alrededor de los 14.325.000. Se le entregan 2027, se le entregan moto Suzuki Bistrom 160 completamente nueva, modelo 2027 y con papeles al día. Atención a la frase del día de hoy, lunes festivo 18 de mayo. Lunes festivo 18 de mayo. La frase es, lunes 18 de mayo, mi Suzuki Bistrom 160. Esa es, sencillo. Si no tiene lápiz, si no tiene lapicero, si no tiene tinta en el tintero, si no tienes nadie quien te quiera, pues grábala con notica de voz y luego, grábala con notica de voz y luego la copia en el cuadernito. La frase del día de hoy, atención, mi Suzuki Bistrom 160. Ustedes, primero que todo, tienen que hacer es, si ya se inscribieron, listo, no se inscriban más, con una sola vez tienen para inscribirse, con la palabra Suzuki al 320-670-1027, palabra Suzuki al 320-670-1027. ¿Cómo se escribe Suzuki? S-U-Z-U-K-I, y de iglesia, S-U-Z-U-K-I, y luego ya a empezar esta semana, porque son 5 claves para hacer la frase el día sábado. La frase de hoy, lunes festivo 18 de mayo, es mi Suzuki Bistrom 160. No es Westrom, no es Westcol, no, es Bistrom. Mi Suzuki Bistrom 160 es la clave para hoy, para que pueda ser, ¿por qué no?, usted finalista el sábado. Van 4 finalistas, son 10. Este sábado haremos el quinto. Ya saben, pues, mi Suzuki Bistrom 160, 8:30.

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2: Oh. Hola Olímpica, muy buenos días. ¿Con quién hablamos? ¿Qué canción quieres bailable de siempre?
3: Baruchito, buenos días. Días. Feliz inicio de semana y igual, feliz día festivo allá. ¿Acá? No, Nada acá común y corriente. Ah. Reportando sintonías de Nueva York, Melba Rengifo. Baruchito, una bailable de siempre.
2: ¿Cuál quieres?
3: Adonai, de Rodolfo Aicardi.
2: Claro.
3: Gracias, Baruchito. Melba Rengifo desde Nueva York.
2: ¿Sí?
3: Yo escucho Olímpica porque me pone de todo.
2: Y bien bueno. Hola Olímpica.
4: Hola Olímpica, soy Carlos. 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Gózate la Olímpica.
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2: 8:34, 26 para las 9.

0: Olímpica, buenos días.
1: Baruchito, Baruchito, buenos días. Bueno, yes. Buenos días allá, buenas tardes acá.
0: Sí.
1: Baruchito, hola, José, de aquí de Málaga, España. Tanto tiempo, Baruchito. José. Saludarlo. Yo escucho Olímpica porque me pone todo bien bueno, Baruchito. Sí. Una canción de Lisandro Mesa, ¿cuál? Cualquiera.
0: Listo.
1: Un abrazo, Barucho.
0: Amén, José, para Milena, Carlos, Camilo. Escuchando Olímpica 102.7 en Málaga, España. Málaga, España. ¿Quién más por acá? ¿Quién dijo yo a esta hora? Para Pilita. Buenos días, Pilita, ¿cómo estás? Pilita para Alba Cardona. Saludito para Héctor Emilio Zapata. Para John Freddy Roldán Betancur, escuchando Olímpica Estéreo. Para Obed Antonio Zuleta. Dice, buenos días, un favor, un clasificado. Se necesita, señora, para hacer de comer en una finca. Si tiene hijos, los puede traer, dejar el mensaje por acá, por este medio, ¿listo? Se requiere, señora, para hacer de comer en una finca. Si tiene hijos, los puede traer, dejar el mensaje por este medio, ¿listo? Saludo para Obed Antonio Zuleta, escuchando Olímpica 102.7. ¿Quién más por acá? Saludito bien especial. ¿Quién? Oscar Danilo, Oscar. Dice Olímpica Estéreo, soy fiel oyente de, porque me pone todo y bien bueno el disco de Guayacán. Extraño tu amor. Gracias, Oscar Danilo, escuchando Olímpica 102.7. Buenos días. Claudia Lorena Pérez Ramírez, mirador de Llano Grande, escuchando Olímpica Estéreo 102.7. Están inscribiendo para Suzuki, para ser el quinto finalista de ese ramillete de 10 finalistas para ganarse la moto Suzuki Bistrom 160. Ya dije la frase de hoy. Más adelante la estaremos repitiendo. Hola, William Granada. Willy, escuchando Olímpica Estéreo 102.7. Buenos días. Más por acá para Joa. Para quien más, dice, para mi niña. Pregunta, ¿son con las frases de esta semana? Sí, cada semana hay 5 frases diferentes. Cada semana hay 5 frases diferentes. Carlitos Lugo, buenos días.
2: Baruchito, buen día. Habla Carlos Lugo desde acá, desde la capilla, para saludar a Amparo, acá en el trabajo. Y lo escucho Olímpica porque me pone de todo y bien bueno. A ver si me pone el disco de La Niña de la Ventana. Dios los bendiga.
0: Amén, Carlitos Lugo. Ya puse La Niña de la Ventana, ya la puse. Solo para Chavini, el Chavini, vea, se está inscribiendo para Suzuki, perfecto, Chavini de La Mancha Amarilla. Alejandra Marín, ¿cómo estás? Para participar por la moto Suzuki, debes escribir Suzuki, no con Z al principio, sino con Z a la segunda, S-U-Z-U-K-I, le voy a escribir. S-U-Z-U-K-I, así, de esta manera se inscriben. Es que escriben mal Suzuki. Suzuki se escribe S-U-Z-U-K-I. La I de iglesia. Más por acá, buenos días para Toro, escuchando Olímpica Estéreo 102.7, para Estrellita Romántica, para J-L-A-O, escuchando Olímpica Estéreo, para Franci también. Saludos para todos, escuchando Olímpica Estéreo 102.7. Bueno, para José en Málaga, ahí le va esta. ¿De quién, don Evelio?
3: ¿Dónde para bailar? Aquí está esta de Lisandro Mesa y Jueperra.
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1: Salud para Mermelada, el J085, escuchando Olímpica Estéreo. Mermelada al 320-670-1027, que es el WhatsApp Olímpica. Le escribes la palabra Suzuki, Suzuki, S-U-Z-U-K.

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1: Y el niño que va corriendo donde la abuelita le dice: abuelita, abuelita, ¿me muestra? ¿Usted me puede mostrar el pie que mi papá dice que usted tiene en el cementerio?
2: ¿Ustedes saben por qué la araña viuda mata al macho después de hacer el amor? ¿No saben? Pues para evitar que comience a roncar el liú.
3: Son las 8:51, 9 para las 9, a esta hora con Olímpica 102.7. 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
3: 7 para las 9. 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
3: Oh. 320-670-1027, 320-670-1027. Hola, Olímpica, buenos días.
9: Maruchito, muy buenos días.
3: Señora.
9: Un abracito y muchas bendiciones.
3: Amén.
9: A ver si pone pues mi canción.
3: ¿Cuál?
9: De Rodolfo Icardi, Tormento.
3: Buena.
9: Bueno. Aquí escuchando Olímpica como siempre. Eso. En sintonía. Un abracito.
3: Sí, yo escucho Olímpica porque me pone de todo.

0: A ver quién está en contacto a esta hora con Olímpica 102.7, que reporte sintonía al 326-7010-27. Salud para Alejito Buitrago, el TP211, escuchando Olímpica Estéreo. Alejito Buitrago, saludo para quién más por acá, Estelita en Jaén, España, también para Marius y Estelita en Palma, Mallorca, para su mamita Estercita en Mundo Nuevo, escuchando Olímpica Estéreo. Para quién más por acá, escuchando Olímpica Estéreo, Peluche y toda la gallada de la panadería Las Delicias de Pinares, escuchando Olímpica Estéreo 102.7. ¿Quién más por acá? Para saludo bien especial a esta hora para Eric y familia, escuchando Olímpica Estéreo, Las Bailables de Siempre. Más saluditos, hágalo ya, 320-670-1027 para Willy en Carolina del Norte, en Estados Unidos, para Sebas Vinasco en el Club de Nutrición de la Sexta con 22, para todos ellos, gracias. Gazú, escuchando Olímpica Estéreo 102.7. ¿Quién más? ¿Quién dijo yo? Hágale, hágale.
1: Buena. Hola. Imelda Ortiz sola. Es para ver si me pueden complacer con la canción de la Azucarita.
0: ¿Esa cuál es?
1: Pues la canción de la Azucarita, esa que dice así.
0: A ver, a ver, a ver.

0: ¡Ay, me mié! La canción de la azucarita.
1: Listo, perfecto. Imelda, con mucho gusto. ¿Qué pasó, don Ebrio?
2: Lo mejor es despertarse los sábados a escuchar las bailables de siempre, Uta, aquí en Olympic Stereo.
1: Los sábados, don Ebrio, y también a veces los festivos de bailables de siempre. Todos están contentos porque el lunes festivo son de bailables de siempre. Recuerden, 320-670-1027, 320-670-1027.
3: Ay, María, qué músico tan neutro lo que estamos poniendo. Con razón somos primer lugar, Buta.
1: Duélale a quien duela.
3: Porque como decía mi abuela, salido a la grande casa, pique a quien picare.
1: ¿Qué tal, don Elio, esa canción de Sin Alma y Sin Corazón?
2: ¡Ah, María! ¡Qué bailable tan bueno! ¡Hasta me saboreo! ¿Y solo se escuchan aquí, en las bailables de siempre?
1: ¿Verdad? A ver qué más por acá a esta hora. Buenos días, Olímpica. Alejo, escuchando Olímpica Estéreo. Buenos días.
4: Buenos días, Dorochito. Yo. Un saludo muy especial acá desde Santiago de Chile. A todos. En Pereira, en el barrio Santa Isabel, en Dos Quebradas, en Pereira. Acá un abrazo muy especial y un disquito, Tabaco y Ron, de Rodolfo Icardi. Yo escucho Olímpica porque me pone de todo y bien bueno. Un abrazo, Baruchito.
1: Igual Alejito, ya puse Tabaco y Ron, pero ¿qué le quiere decir don Ebrio a Alejito en Chile?
3: ¡Ay, María, qué ron que era la tuya! Parece que te hubieras tragado un locutor.
1: Oiga, cierto, ¿verdad? Por acá otro cumpleaños, ya venimos con los...

0: Don Ebrio, cómpreme desayunito, porfa.
1: ¿Oíste cuánto me vas a pagar por eso? Todo gratis, pues, y puta, todo gratis.
0: Dos botellitas.
1: Ah, bueno, hágale, pues, que usted manda.
0: Pero ojo, si toma mucho, ojo, pues.
1: Bueno, yo ya me rasqué. Yo ya estoy más rascado que una hueve perro cazador. Ahora sí voy a entregar las llaves.
0: Oh, pues, con eso, listo.

Saludito bien especial a esta hora, reporta en sintonía. Buenos días desde la casa de Marino, el entiende del sabor latino. Dice, en mi casa en Montelíbano, por favor, un saludito a mi familia Becerra Quintero en Samaria 2, en los 2500 lotes en Villa María, Jorge Elías Becerra, que están escuchando Olímpica Estéreo. Dios los bendiga, Marino. Pronta recuperación, 910.

ver quién está de cumpleaños el día de hoy. Buenos días. Saludito de cumpleaños para mi nieto Nicolás en sus 7 añitos en North Carolina. En Carolina del Norte, de parte de Álvaro y familia. Para Nicolás, 7 añitos. ¡Felicitaciones! Buenos días, Olímpica. Para felicitar a Caterine Herrera, que está de cumpleaños, de parte de Marta y familia. Caterine Herrera, felicitaciones. Saludar a mi sobrina Helen, que está de cumpleaños, 7 añitos, en Pereira, que la amamos mucho, que su tía Angélica siempre tiene presente a pesar de la distancia. ¡Qué bonito, Angélica! Dios te bendiga. Está de cumpleaños Helen, 7 añitos, felicitaciones. Buenos días, Barucho. Por favor, felicitar a mi esposo Alexander Morales en Dos Quebradas por su cumpleaños. María Elena y Sebastián, con mucho amor, Dios lo bendiga. Lo felicitan, Alexander Morales. ¡Felicitaciones! Y te dé larga vida. Buenos días para felicitar a Franci Villada y Emiliano Barrera en la finca El Paraíso, que están de cumpleaños, de parte de toda la familia. Franci Villada, Emiliano Barrera, ¡felicitaciones! Buenos días. Bueno, Paula también está de cumpleaños, la hija de Clarita y Pedrito en la Alquería. Paula está de cumpleaños hoy. Te amo, mi amor. Te amamos, mi amor. Dios te bendiga, de parte de Pedrito y Clarita. ¡Felicitaciones! Para ti, Paula.

0: Tu papá te aman con el alma, con el corazón, Paulita. ¡Felicitaciones!
1: Dios te bendiga.
0: Te dé salud. Para saludar a Andrea, donde Raúl. A ver, por favor, un saludo de cumpleaños para Andrea, donde Raúl. Para Andrea, donde Raúl y Lorena. Pueden poner el disco Un Solo Corazón de los Gigantes. Cumpleaños para Andrea. ¡Felicitaciones! Hoy festejamos
1: con alegría.
0: Listo, ahí están los cumpleaños a esta hora con Olímpica Estéreo 102.7. Dios me los bendiga. 917.

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1: Llega y le dice la mamá a la hija, le dice: María, ¿estás embarazada? Dijo: no, mamá, te lo juro que no.
2: ¿No? ¿Y esa barriga?
1: Ay, mamá, es que le estoy cuidando el bebé a una amiga.
2: Ay, no, qué chévere, ¿verdad? 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No, mano, es que nosotros antes éramos pobres, mano. En la casa por la mañana eso era caldo de ojo. 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

0: ver quién anda por ahí. Buenos días, Olímpica. A ver por acá, ¿quién dijo yo a esta hora? ¿Está de cumpleaños? No, sintonía, sí. Hola, Juanpa.
1: Qué Baruchito, buenos días. Habla con Juanpa acá del Parque Industrial, Málaga. Un saludito ahí, pues. Un saludito para mi señora Lady Joana Muñoz y mi hijo Miguel Ángel Bedoya Muñoz, de acá de Málaga, del Parque Industrial. Se le quiere mucho, Baruchito. Juanpa, Juanpa.
0: Juanpa, Juanpa, Juanpa. Dios te bendiga, Juanpa. Escuchando Olímpica 102.7 a toda la familia que siempre están en sintonía con Olímpica Estéreo 102.7. ¿Quién más por acá? ¿Quién digo yo? Sintonía, sintonía, sintonía, sintonía.

0: Olímpica, buenos días.
1: Faruchito, buenos días, ¿cómo amaneciste?
0: ¿Y tú?
1: De acá de la finca de nosotros, desde la Argelia.
0: Sí.
1: Mi mamá, vea, nos hizo comprarle radio.
0: ¿Cómo así?
1: Que para poder escuchar Olímpica, que porque le encanta el chisme suyo a mediodía y no se lo puede perder. Vea, pues. Ahí estamos en sintonía con Dora Ceballos, para que la salude el Día de Madres.
0: Perfecto. Saludos para Dorita Ceballos, para Andrea, para Nelson Gómez y familia, escuchando Olímpica Estéreo 102.7 desde Argelia, Valle de Nebrio. Como es de rico saludar a la gente que está en el Valle, escuchando Olímpica Estéreo, la gente del Valle, la gente de la Virginia, la gente de Santa Rosa de Cabal. No, es que muy rico. Saludos a la gente del Valle de Nebrio. Salúdelos, hombre, hágale de una. Cuando quiera saludarlos, me avisa cuando los va a saludar. Listo, a la gente del Valle, que siempre escucha Olímpica Estéreo 102.7, la gente de Santa Rosa de Cabal, la gente de la Virginia, ahí están todos reportando sintonía con Olímpica Estéreo 102.7, cuando quiera, usted verá.
2: Hombre, un saludo para toda la gente del Valle, de Cartago, de Salsal, Obando, porque ahí dicen, aquí es Obando, ¿no? Aquí es metiendo. Un saludo también para la gente de Versalles, Buga, Tuluá, bueno, a todos por allá en el Valle. Besitos por allá.
0: Eso, y la gente de Argelia también, escuchando Olímpica Estéreo 102.7, buenos días. Marieji Oviedo, ¿cómo estás? ¿Cómo te ha ido? ¿Cómo va todo?

0: encantando.
1: Está encantando mucho. Marieli Oviedo, escuchando Olímpica Estéreo. Buenos días. Miguel Marín. Miguel, buenos días, Miguel.
2: Pues Barochito, buenos días, Machurrao. Mi papacho, Dios te bendiga, mi hermanazo.
1: Ah, no.
2: Por aquí, lunes festivito, trabajando, gloria a Dios, mi hermano.
1: Papacho.
2: Haciéndole duro, mi papacho.
1: ¿Qué hacele?
2: Gloria a Dios, mi rey. Placer en saludarlo.
1: Igualmente.
2: Elegante sintonía la de hoy, las bailables de siempre, Barochito.
1: Mira, finura.
2: Un placer me di con un temita, pues, Barochito. El picaflor, para que le peguemos duro en una baldosa.
1: ¡Listo!
2: Escucho Olímpica porque me pone de todo y bien bueno mi papacho.
3: ¡Bien bueno!
1: Gracias, mi papacho, escuchando Olímpica Estéreo y ustedes cantando, ¿no?
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1: ¡Ay, qué rico, Marieli! Gracias por escuchar Olímpica Estéreo 102.7. Otro cumpleaños por acá. Ahorita hacemos sección de cumpleaños. Cruz Restrepo, Cruz Nidia, buenos días.
5: Hola, Olímpica, buenos días. Hola, Baruchito.
1: Hola.
5: Qué rico escucharlo. Es muy chévere escucharlo.
1: Gracias.
5: Ahí a todos sus compañeros. Cruz Nidia Restrepo desde aquí, desde el Japón.
1: Sí.
5: En gran sintonía. Soy olimpiquista de corazón.
1: Ah, qué rico.
5: Yo escucho Olímpica porque me pone todo y bien bueno.
1: Gracias, Cruz de Día Restrepo de Japón.
3: ¡Y bien bueno!
1: Más oyentes, buenos días. Para Cene, Patricia Andrea Osorio. Saludar a mi esposo Tobías, mi hija Ana Sofía. ¿Me pueden repetir la frase de hoy? Más adelantico, listo. Patricia Andrea Osorio, escuchando Olímpica 102.7. Hola, Baruchito. Nada que puedan por aquí, ¿por dónde? Para que me diga por dónde. ¿Dónde es que no están podando? Edilberto Gallego Gómez, escuchando Olímpica 102.7. María Amparo Largo, buenos días, ¿cómo estás? ¿Cómo te ha ido? José Arley, hola, José.
6: Hola, Baruchito, buenos días.
1: ¿Cómo estás?
6: ¿Cómo se encuentra, pues?
1: Muy
6: Dios bendiga,
1: bien.
6: Baruchito, buena música, excelente. Por aquí para reportarle sintonía, Josecito.
1: Sí.
6: Dios me los bendiga.
1: Amén.
6: Olímpica.
1: Eso.
6: Yo escucho Olímpica porque me pone de todo. Y bien bueno.
3: Y bien bueno.
1: Gracias, José. Saludos para Doris también. Para Doris, escuchando Olímpica 102.7. Dani. Para Gloria Orozco, me pide, dice Lisandro Mesa, Soledad. 9:38, 22 para las 10.
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1: Y también, don Ebrio, los lunes festivos también hay bailables de siempre en el bus, en el taxi.
2: Hombre, como es de bueno subirse a un bus y escuchar que el conductor está conectado con las bailables de siempre de Butahuepa.
1: ¿Y la mancha amarilla?
2: A los taxistas les encantan las bailables de siempre de Olympic Stereo de Buta.
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1: ¿Qué canción quiere Gloria Orozco? Buenos días, Glorita.
5: A mí me puedes regalar la canción Soledad.
1: Sí.
5: ¿Sí? Gracias.
1: Mucho gusto.
5: Me escucho Olímpica porque me pone todo y muy bueno.
6: Hombre, para bailar, aquí está esta de Lisandro Mesa y Hueperra.
7: ¡Oh!

0: 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Hola, Olímpica, buenos días.
1: Baruchito, Baruchito, mermelada en el J085, escuchando Olímpica Estéreo a todo taco. Un abrazo, Baruchito, Dios te bendiga. Bendiciones a mis nietos y a mi hija Andrea Juliana Nieto. Para Jerónimo, Manuela y Andrea Juliana Nieto, un abrazo. Los amo, Dios me los bendiga. Gracias, Baruchito, feliz día.
0: Amén, mermelada, Dios te bendiga, J085.
2: Y bien bueno.
0: Diana, buenos días.
3: Baruchito, buenos días, ¿cómo amanece? Espero que muy bien. Baruchito, quiero darle las gracias a usted, a Olímpica Estéreo, por habernos colaborado con la difusión del evento de Luciana. Gracias a Dios se logró hacer y nos toca seguir en la lucha, porque pues todavía toca cumplir con el objetivo.
0: Sí.
3: Entonces, Baruchito, muchas gracias. Le agradezco en el alma, ¿oyó?
0: Dale, Dianita, con mucho gusto. Dios te bendiga. Seguiremos luchando para recoger lo que se requiere para Luciana para el viaje a México.
2: ¡Y bien bueno!
0: 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A ver por acá que nos dicen. Salud para Alba Cardona. Escuchando Olímpica Estéreo, para Aguirre Milena, buenos días, Aguirre Milena. Diego Jesús Pacheco Vidal, buenos días por Instagram, arroba Olímpica Pereira. Lisbeth Ordóñez, 083, hola Olímpica, buenos días.
4: Olímpica, muy buenos días, desde acá del barrio Remanso, para solicitar una canción, Cumbia India, de los Rumbaney. Muchas gracias, yo pongo Olímpica porque me pone de todo y bien bueno, muchas gracias.
0: Con mucho gusto, voy a buscar Cumbia India, voy a buscar la Cumbia India con mucho gusto, a esta hora con Olímpica 102.7, Cumbia India, listo, Cumbia India. Yo por acá tenía reservada otra canción, ya la tiré, olvidemos el pasado. ¿Qué nos dice Noemi Grajales? Buenos días, Suzuki. Noemi Grajales está inscrita en Suzuki. Mari, buenos días. También para Carlos Alberto Garzón, buenos días, Carlitos.
5: Barucho, Baruchito, muy buenos días, Barucho. Desde por acá de Dos Quebradas, mijo. A ver si es tan amable y le pone un disquito al abuelo.
0: Sí.
5: Cumbia triste.
0: ¿Listo?
5: Pero se le colócale la cancioncita al abuelito. Abuelo, ¿y usted ve qué escucha, pues, abuelo?
6: Yo escucho Olímpica, mijo.
5: ¿Y por qué, abuelo?
6: Porque me pone de todo y bien bueno, ¿cierto, Baruchito?
0: Sí.
6: Que usted me va a colocar el disquito, ¿cierto que sí?
0: Sí, abuelito. Hágale
6: pues, hágale que no viene carro,
5: mijo. Yo escucho Olímpica, ¿por qué? Porque me pone de todo y bien bueno.
0: ¿Será el esposo de la mamita o no?
7: A mí me respeta porque yo soy la abuela de Olímpica.
0: Ah, no, el esposo. 5 para las 10.

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0: No pare, no pare, sigue, sigue, maratón bailable con las bailables de siempre.
1: Eso, siga que hacía muy bien.
0: Hay que seguir, no pare, no pare.
1: Eso está muy bien, así es lo que es que.
0: ¿Usted cree yo que vamos a parar o qué? Nos vamos a sentar.
1: Ah, yo pensé que era eso.
0: No, hay que bailar.
1: Bueno, bueno, a bailar, a bailar, a bailar, a bailar. Rastríllenselo a las muchachas. Uy, uy, uy, uy.
2: ¿Qué estás haciendo?
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0: Muchos me están preguntando que cómo es el emprendimiento mío con el tema de los videos de cumpleaños personalizados. Si ustedes quieren saber, quieren tener un buen regalo, un regalo especial para una persona especial, están los videos personalizados de cumpleaños. Me pueden contactar al 310-429-0413. En el exterior, aquí en Pereira, en Cuba, Norte del Valle, a nivel nacional, donde sea que me quieran preguntar cómo es el tema de los videos personalizados de cumpleaños, me las cantan al 310-429-0413. Donde yo salgo, en el video yo salgo, pero le transmito al cumpleañero, a la cumpleañera, el mensaje que usted le quiere enviar. Este mensaje de cumpleaños es para ta, ta, ta, ta, ta, de parte de ta, ta, ta, que están en tal parte, un mensaje bien bonito, y al final le canto la canción de cumpleaños. Listo, ese es el video personalizado de cumpleaños en un marquito muy lindo que dice feliz cumpleaños. Dios los bendiga. Saludos para acá, dice María Victoria. Hola María, ¿cómo estás?
1: Chito, buenos días, ¿cómo amanecen? Dios los bendiga. Y con Don Ebrio al lado, mejor dicho, el parche perfecto. Para enviarle un saludo muy especial a John y Diego Granda, el Joe, allá en Nueva York. Que muchos saludos, que Dios los bendiga. La tía Vicky, los quiero mucho, les mando mi bendición. Y quiero escuchar Colegiala, por favor. Yo escuchando Olímpica porque me pone de todo y bien bueno.
0: Listo, Colegiala del combo Pombo Palacio, porque la Colegiala es la Colegiala, es de Rodolfo Aicarico. Entonces, Colegiala del combo Palacio, pues María Victoria, la tía Vicky, le envió saluditos allá y ahí está incluido Joe. Diego, el Joe en Nueva York, y el Joe también creo que le manda un saludito a ellos.
2: Desde temprano escuchando Olímpica, saludo a mi padre que está ahí en Cuba, en Cubita la Vega, en la ferretería trabajando, y todo, y a mi esposita Paola también.
0: Y que también a la tía Vicky, aparte de Dieguito, el Joe, escuchando Olímpica 102.7. Ahí estamos, en contacto con Olímpica Estéreo 102.7. ¿Qué opina de Colegiala?
3: ¡Huepa! Oyendo esta canción se mató una vaca en Chinchina ayer.
0: ¡Oh, que ya no se maten más vacas! 18.

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2: Olímpica, muy buenos días. Hola, Olímpica.
3: Aruchito, Aruchito, Aruchito.
2: Hola.
3: Reportando sintonía desde Pereyor, en la street de Pereyor, por es... Dios. Me acabo diciendo con este día tan asombroso y nosotros trabajando como negros. Eso nos pasa por ser color cartón mojado. Baruchita, hagamos un favor, pues. Dime. Complázcame con Londres.
2: Buena.
3: La salsita,
2: sí,
3: por
2: señor,
3: favor.
2: Con mucho gusto. Pero yo escucho Olímpica. Yo escucho Olímpica.
3: Que yo escucho Olímpica porque me pone de todo y bien bueno.
2: Ahora sí se la pongo.

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10: 10 de la mañana, 23 minutos, 10:23. 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
2: 10 de la mañana, 24 minutos. 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
5: Alvaruchito, ¿cómo amanecieron? Hola. Los quiero mucho con todo mi corazón. Ambella. Para escuchar un tema que no me acuerdo cómo se llama, de Lisandro Mesa.
4: ¿Cuál?
5: Ay, ¿cómo es?
4: A ver.
5: Yo me pasaría la vida viendo sin condición. Ay, ¿cómo es? No, es que no me acuerdo.
4: ¿Cuál será?
5: Pero bueno, ese tema, Baruchito. Yo escucho Olímpica porque me pone todo bien buena.
6: ¡Y bien bueno!
4: ¿Te acuerdas o no?
5: Chiquito, muy buenos días. Hola, Dios hola. Los bendiga y los guarde siempre, siempre, siempre, siempre. Yo quiero escuchar el tema Si el mar tuviera tequila y lo, ¿cómo es? Se me olvidó, pero algo así. No, se me olvidó, pero no. Yo quiero escuchar ese tema.
4: Bueno. Listo, perfecto.
5: Ay, no.
4: Ay, no, qué pecado.

0: Seguimos a esta hora con las bailables de siempre. 320-670-1027. Hágalo ya. 320-670-1027. Ustedes envían la notica de voz. Ustedes escriben lo que ustedes quieran a esta hora con Olímpica 102.7. Hola, Olímpica. Buenos días por acá. Mucha gente. Dani Revelo. También por acá. Saludo para quien más que están reportando sintonía. Buenos días.
1: Efectivamente, Baruchito se está luciendo con esa música de mi tierra. Que yo llevo la sangre negra en mis venas. ¡Vea, vea, vea, vea! ¡Qué bonito, qué bonito! ¡Qué buena programación, Eva! ¡Ah, qué chimba, Baruchito! Estoy tan feliz hoy.
0: Bueno, muchas gracias. Estrellita romántica para Andrea Espinosa. Dice, se requiere urgente sangre O negativo para el señor Aurelio Vega Vega en la ciudad de Pereira, Banco de Sangre, Fundación Hematológica, en la calle 19-834, Plaza de Bolívar. Se requiere con urgencia sangre O negativo para Aurelio Vega Vega en Pereira, Banco de Sangre, Fundación Hematológica, en la calle 19, número 834, Plaza de Bolívar. Si alguien quiere hacer esta donación de sangre O negativo, marcarle a Andrea a este número, al 318-763-4764. 318-763-4764. Repito, 318-763-4764. Para Aurelio Vega Vega, sangre O negativo. Es un clasificado a esta hora con Olímpica Estéreo 102.7. Clasificado que lo haremos más adelante otra vez para conseguir esta sangre O negativo. Daniela Revelo Arias, saludito. Para Lisbeth Ordóñez, que dice Lisbeth, hola Lisbeth.
2: ¿Qué pasó pues con mi disco,
0: eh? ¿Cuál?
2: Complaciendo a todos menos a mí. Bueno, yo pongo Olímpica porque me pone todo bien bueno.
0: A ver, escuchemos la canción de ella.
2: Olímpica, muy buenos días desde acá del barrio Remanso. Para solicitar una canción, Cumbia India, no de los Rumbaney. Muchas gracias, yo pongo Olímpica porque me pone de todo y bien bueno.
0: Es que no
2: muchas
0: la he gracias. Encontrado. Encontré una Cumbia India, pero de la... ¿De quién? De Los Ángeles Azules. Voy a buscar muy bien a ver si lo encontramos. ¿Listo? Hola, buenos días, Milena Paola Leguízamo.
3: Muy buenos días, Baruchito, en sintonía desde Uribe 2, Cuba.
0: Eso.
3: Por la carrera 2576. Baruchito, ¿me puedes complacer con las corcholatas?
0: Ya la puse.
3: Gracias, yo escuché Olímpica Estéreo porque me pone de todo y bien bueno.
0: Ya la puse, Milena, ya la puse. ¿Quién más por acá? A ver, ¿quién más dijo yo? ¿Quién dijo yo a esta hora con Olímpica 102.7? Lilia Mati. Hola, Lilia Mati.
4: Porque es que no lee mi mensaje.
0: A ver, leamos el mensaje, escuchémoslo.
5: Hola, Baruchito, Dios te bendiga. Muy buenos días para ti y toda la familia Olímpica.
0: ¿Eso?
5: Me colocas la canción El Cuartetazo.
0: Oh, buena.
5: Y me regalas la reflexión de esta mañana, si me haces el favor.
0: Con mucho gusto.
5: Muchas bendiciones.
0: Amén, con mucho gusto. La reflexión ya la pueden pedir con la palabra padre o palabra. Palabra reflexión. Ya la pueden pedir como palabra padre o palabra reflexión.

0: Son las 10:51 a esta hora con la Olímpica Estéreo 102.7, Vuelta Olímpica.
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0: 10:52, 8 para las 11.
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5: 10 de la mañana, 53, 10:53. 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
1: 10:54, 6 para las 11. 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

0: Son las 11 un minuto. Salud para Mariegi Oviedo, escuchando Olímpica.
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1: 11 de la mañana, 5 minutos, 11:05. Me están preguntando que cuándo tengo yo baruchoteca. Pues tengo una baruchoteca el domingo 24 en la Fonda La Una, Vía Altagracia. Allá voy a estar con la baruchoteca, con DJ Leo. Estaremos con los Visconti de América. Estaremos con Juan Diego y Diana, los Reyes del Tango. Con Nadir Martínez y Johnny Vélez. Con Parrandi Popular. Será espectacular. Si quieren ir, allá nos vemos. ¿Listo? Este domingo que viene, 24, a partir de las 2 de la tarde, estaré con DJ Leo haciendo la baruchoteca. Buenos días, Julián Restrepo. Hola, Juli, ¿cómo vas?
2: Baruchito, reportando sintonía desde las carreteras de los Estados Unidos para pedirle un par de cancioncitas.
1: Dime.
2: La cumbia de los enanos y Engañadora. Porque escucho Olímpica, porque me pone de todo y muy bueno.
1: ¡Bien bueno!
3: ¡Y bien bueno!
1: Juli Restrepo, carteras de Estados Unidos, debe ser La Gaita de los Enanos de Piano Negro y Engañadora de Nelson Enríquez. Ahí están con mucho gusto, Juli, escuchando Olímpica 102.7. Saludo para Yeyo Soto, para Sánchez Cami también. Saludo para Glorita Rincón, para Liliana. Saludos para Vianeri Vélez Aguirre. Hola, Vianeri, ¿cómo estás, Vianeri?
4: Marchito, buenas tardes.
1: Sí, Vianeri.
4: Aquí, reportando sintonía de Alberto Ríos, aquí en Valle Extrañarte. Marchito, un disquito, por favor.
1: Dime.
4: El solitario por Pastor López. Escucho Olímpica porque pone de todo bien bueno. Dios lo bendiga, Marchito. Bueno, buenas
1: mucho
4: tarde.
1: Gusto. Albertico. El solitario es de Alfredito Gutiérrez, ¿listo? Ahí queda programadito. Saludos para Julián, para Norbey Arango, para Dora Liliana. Saludito bien especial para todos ellos con Olímpica Estéreo. Hidalba JD también. Para Miguel Posada, Alberto Antonio Rojo. 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

0: 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Oyentes, a esta hora dice por acá, saludo muy especial Baruchito, atentamente el capitán Jorge Alonso Andrade, te saludé en el Festival del Progreso. Sí, señor, es verdad, Capi, Dios te bendiga, un placer haberte conocido, capitán Jorge Alonso Andrade, siempre escucha Olímpica Estéreo 102.7. Gloria Rincón también, un saludo para Gloria Rincón, para Pacific Aviation, Rayito 1069, para Chavini, que dice Chavito, hola Chavito, para acá está el A264, escuchando Olímpica Estéreo. Chavito, buenos días.
1: Baruchito, Baruchito, en la buena, antes de que se vaya, que se juega ahí bien elegante esa canción que es Cumbia Sampuesana, bueno. Sí, señor, de los Corraleros de Mahahual, y creo que ahí está Alfredo Gutiérrez. Yo escucho Olímpica porque me pone de todo y bien bueno.
0: Saludo para el A264, escuchando Olímpica Estéreo 102.7. Más por acá, a ver quién más por acá, escuchando Olímpica Estéreo. ¿Quién más? ¿Quién dijo yo a esta hora? Saludo por acá, sintonía, que nos dicen. Hola, Olímpica.
2: Muy buenos días, Olímpica. Un saludito, que Dios los bendiga. Y para saludar a mi hija desde aquí de Cartago, a Estados Unidos, Manuela Henao Giraldo, que la amo con toda mi alma. Que Dios me la bendiga siempre y que siga siendo esa hija hermosa que es. Que Dios me la bendiga, mi amor, te amo mucho.
0: Ay, qué bonito, qué chévere.
2: Escucho Olímpica porque me pone de todo y bien bueno.
0: Pusimos de una vez la cumbia sampuesana, que me dice el chavo, cumbia, que se me hizo por acá, cumbia sampuesana, a ver por acá, que por acá, voy a buscar a ver bien por acá, a ver, también por acá, quién más dice, Olímpica Estéreo, María G. Oviedo, Marta, también para Julián Restrepo, para Alejito, Vianeri Vélez, hola Vianeri.
3: Póngame el disco a mí, Maruchito.
0: ¿Cuál es? A ver, Albanidia Cortés dice un favorcito, la clave de hoy. Ya la hemos dado. Buenos días, Olímpica.
4: Marucho, muy buenos días. Para reportar sintonía, Oscar Rodríguez. Viajando para una canción. Siete son de Lisandro Mesa. Yo escucho Olímpica porque me pone todo bien buena.
0: ¡Eso!
5: ¡Y bien buena!
0: El 7 de Lisandro Mesa, con mucho gusto. Suéltela de una a esta hora en las bailables de siempre.
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1: Pues por ahorita ha habido camincitos de esos que andan descalzos, pobrecitos en la calle, de señores de la calle, pero vuelto nada, y uno miró al otro y le dijo, uy, mano, usted tiene las patas más cochinas que yo. Dijo el otro, claro, parce, no es que yo soy 2 años mayor que usted.
2: Oiga, fue un pastuso al odontólogo y se demoró como 4 horas. Cuando salió el odontólogo y le dijo a la mujer, mijo, ¿por qué se demoró tanto donde el odontólogo? 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Dijo, ¿cómo así? 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Dijo, sí, pero es que el doctor no tenía vueltos con un billete de 50 mil.
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7: Como que se está arrugando el día, al parecer se fue el solecito. Hola Olímpica, buenos días.
8: Baruchito, un saludito bien especial ahí a todos los compañeros de la Mancha Naranja que están ahí en sintonía. Baruchito, quisiera escuchar la danza de los patos o de los gansos. ¿Cómo
7: la
8: es
7: marcha
8: que
7: del pato?
8: Ay, pues madre. Bueno, usted sabe cuál es. Yo escucho Olímpica porque me pone de todo. Y bien bueno.
7: Creo que es la marcha del pato.
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Saludo para Paula, que está en Panamá, escuchando Olímpica 102.7. Para Paula en Panamá, escuchando Olímpica. Y también saludito para la negra en la cocina que está armando las arepas en el negocio de la tía Margarita y Claudia.

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1: Le sirve para echar para adelante, Utah. Vamos a esta hora con más oyentes. 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Saludos para La Crespa. Saludos para Jairito Parra, para Soto Márquez, escuchando Olímpica 102.7. Ya vengo, mira por acá una ayudita. Voy a leerla bien para poderla trasladar a los oyentes. Olímpica, de parte de Soto Márquez, para Yané de Botero. Saludito especial para ustedes, Dios los bendiga, de acá del restaurante La Mona, barrio Villavicencio. Un abrazo especial para Milton Vergara López, de su amor. Gracias por tanta ayuda, porque nunca pude encontrar una persona como tú. Abrazo especial para Milton Vergara López, de su amor, gracias por tanta ayuda. Janet Botero, a esta hora con Olímpica 102.7. Saludo para Juliet, para Luz Adelaida Díaz, 51, para quién más por acá. Ya están dándole con la palabra rico. Luz Gabriela, para Soto, Juliet. ¿Quién más por acá? Están reportando sintonía. Alba Usma, Gloria Patricia, María Elena, para Angélica también, Liliana. Vea, mucha gente a esta hora, mucha gallada, escuchando Olímpica Estéreo. Jairito Herrera, Leiner Yesid Rendón, desde Segovia, España, reportando la mejor sintonía con Olímpica Estéreo. Leiner Yesid, saluditos desde España con Olímpica Estéreo 102.7. Reinel Alzate, para Miguel Posada, en Robadojado, saludo la peces. Arcadio el Tigre, Arcadio, ¿qué nos dice Arcadio el Tigre?
2: Maruchito, buenos días, para un saludito a la suegra que está cumpliendo años. Feliz cumpleaños, parte del Tigre. Dios te bendiga, Maruchito. Bendiciones.
1: Amén, Tigre.
2: Olímpica Estéreo.
1: Con mucho gusto. Voy a meter una cancioncita y nos vamos con cumpleaños para que me envíen los cumpleaños que no he pasado, que me los enviaron temprano, me los reenvían, por favor. Y los que son nuevos, por favor. Los que están escritos, perfecto. Los que son nota de voz, me cierran escribiendo cumpleaños. ¿Listo? 16 para las 12.

0: Cumpleaños olímpica para hoy, 18 de mayo, festivo lunes.
1: Feliz cumpleaños.
0: Olímpica.
2: Maruchita, buenas tardes.
0: Hola.
2: Desde New Jersey, para ¿sí? saludar a mi tío Ovidio Agudelo en Mundo Nuevo, que se encuentra celebrando el cumpleaños con mis tíos Octaníber Agudelo, David Agudelo y sobrinos y las cuñadas.
0: Sí.
2: Un fuerte abrazo para todos los de la emisora y que Dios me los bendiga.
0: Amén.
2: ¿Qué escucho yo? Olímpica, porque me pone de todo y bien bueno.
3: ¡Y bien bueno!
0: Perfecto, felicitaciones. Más para acá nos dicen, hola Olímpica, buenos días. Un abrazo y un mensaje de feliz cumpleaños a mi mejor amiga Salomé Valencia. Le decimos Lulú, está cumpliendo 14 añitos. Un feliz cumpleaños para Salomé Valencia. Saludos, que la queremos mucho. Parte de Hanna para Salomé Valencia. ¡Felicitaciones! Buenos días. Para mi esposo Alexander Morales en Dos Quebradas por su cumpleaños. María Elena y Sebastián, con mucho amor. Dios lo bendiga. ¡Felicitaciones! Olímpica.
4: Buenos días, Olímpica, para felicitar a mi hermana Alba Osorio Sierra en la vereda Mundo Nuevo, que está de cumpleaños. Feliz cumpleaños para ella de parte de su hermana Liliana. Yo escucho Olímpica porque me ponen de todo y bien bueno. Felicidades.
0: Bueno, felicitaciones. Hay quien más por acá que nos diga quién está de cumpleaños el día de hoy.
5: Que lluevan los regalos.
0: Si no he enviado algunos cumpleaños, me las cantan, me escriben, por favor. Vea, Barucho, falta mi cumpleaños. ¿Listo? Perfecto. Está Carlos Alberto Garzón, Jorgito, ¿qué nos dice Alba Usma? Hola, Albita.
6: Baruchito, buenas tardes todavía para un disquito de cumpleaños a 7 amiguitas o 8 que tengo en un grupito de las más,
0: sí,
6: de aquí del Parque Industrial, para que me las felicite, que ellas cumplieron año en abril y mayo, entonces para que me les mande un disquito bien elegante a todas, ¿oyó?
0: Dale.
6: Ese disco que dice que ustedes ponen mucho por la emisora, pero bien bacana, Orquito, que Dios me lo bendiga y me lo tenga vivo por mucho tiempo. Amén. Y yo escucho Olímpica porque me pone todo y muy bueno.
3: ¡Y bien bueno!
0: Listo, le ponemos tu fiesta de Jesse Uribe y de Jorgito Celedón con mucho gusto. A ver, ¿quién más por acá? ¿Quién más? Por acá está Chiquitita.
7: Dios,
0: buenos días.
8: Luchito, buenos días, para complacer a mi hermana Alejandra, que está hoy en su día de cumpleaños. Que Dios me le dé muchos años de vida y salud. Que feliz cumpleaños y que pase hoy un día. Que Dios me la bendiga y la colme de muchas bendiciones.
0: Perfecto.
8: Gracias, Olímpica.
0: Gusto, felicitaciones. ¿Qué dice por acá J. Duque? Dice,
9: esta fiesta duré por ahí 3 días.
0: Feliz cumpleaños a mi esposa Marina en Toro Valle. Para desearle un feliz cumpleaños a mi esposa Marina en Toro Valle. Gracias, Barucho. De parte de J. Duque para Marina, felicitaciones.
10: Y te dé larga vida. Feliz cumpleaños. Dios.
0: Ay, ¿quién más para acá? ¿Quién dejó cumpleaños Olímpica? ¿Será cumpleaños?
11: Baruchito, buenos días, para un saludito en la finca Los Guaduales, que desde tempranito ya estamos activos. Y un saludo para mi esposo con la canción Amor Prestado. Gracias.
0: Con mucho gusto, feliz día, Dios te bendiga. Con Olímpica 102.7, ¿quién más por acá? ¿Quién más? ¿Quién dijo yo? Porque habían dejado algunos cumpleaños por acá, Arcadio el Tigre, claro, buenos días.
12: Maruchito, buenos días, para un saludito a la suegra que está cumpliendo años. Feliz cumpleaños, el parte Tigre. Dios te bendiga.
0: Eso.
12: Maruchito, bendiciones.
0: Amén, Tigre.
12: Olímpica Estéreo.
0: Eso, Tigre, Dios te bendiga. ¿Quién más por acá? Cumpleaños para la señora Nelly Parra. Buenos días.
12: Maruchito, buenos días. Un saludito para la suegra que está cumpliendo años de parte del Tigre. Dios te bendiga.
0: Ay, ya se repitió. Perfecto, con mucho gusto. Ahí están, cumpleaños a esta hora con Olímpica 102.7. Si no lo hemos dado, por favor, me lo reenvían, por favor, para darlo al aire.
10: Feliz cumpleaños, Dios te bendiga.
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0: ¿quién está de cumpleaños?
1: Pues cumplir años, Juan Camilo. Disculpe. Que me ponen de todo y bien bueno. Olímpica. Para Matías Ocampo Lamiño, de parte de los abuelos, de la mamá y el papá.
0: ¿Listo?
1: Juan Camilo.
0: ¡Felicitaciones! Yo escucho Olímpica.
1: Y feliz cumpleaños le deseo a mi nieto.
0: Eso, feliz cumpleaños.

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2: Un minuto para las 12, falta un minuto para las 12. 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
11: ¡Se

Aló para Paula de parte de Juan Carlos Buitrago. Te amo, mi amor. Pico, pico, pico, pico, pico. Y ahí van con Camila, con Sasa, Salomé y Sasa, Salvador. En el H965 Colantica y Paula. ¿Cómo se aman? 12.

0: 12:11 al mediodía, fin de semana con Olímpica 102.7. Él le acabó el trago.
1: Fresco papi, fresco papi.
0: Ah, fresco, mejor así. Mejor sin traguito, ¿cierto?
2: ¡Huepa! Me traje una de guaro. Oye, esa bebé.
0: Ay, Dios mío, bendito. Venga, el laquito, no tome más.
1: No, papi, así sí no puede.
0: No, no tome más, hombre. ¿Va a ser juiciosito?
1: Sí, sí, sí. ¿Sí?
0: ¿Para qué va a tomar más? Tranquilo, relájese. Tranquilo. Estamos de fin de semana.
2: ¡Huepa! ¡Que viva el fin de semana!
0: No, y con esa programación, don Ebrio.
3: No, es que con esa programación, ¿quién no se emborrache?
0: Ay, se va a emborrachar, ¿sí ve?
2: Ya, papi, hágale pues de una, papi, de una.
0: Recuerden dejar notica de voz, porque más adelante a eso de las, a las 3 de la tarde empezará Olímpica Te Complace. De 3 a 5 de la tarde vendrá Olímpica Te Complace para que dejen la nota de voz. Hola Olímpica, soy Tatatá, estoy en tal parte, estoy solo o estoy con quién está. Diga los nombres. Si está en el negocio, diga el nombre del negocio. ¿Qué canción quiere escuchar? Y remata diciendo, ¿cómo dice tía?
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0: Así, yo escucho Olímpica porque me pone de todo y bien bueno.
5: Y bien bueno.
0: Sencillo, fin de semana con festivo.

0: Un saludo para la familia Correa, para Jaiber, para Luisa, para Mili, para Esteban, para Laura. Están en el Parque Guadalupe Zapata de Cuba para levantar el negocio, ahí emprender el negocio, las papas rellenas, y escuchando Olímpica Estéreo 102.7. Jaiber, Dios te bendiga, y familia Correa.
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1: Ayer compré la película de Batman y Robin. La tengo bien escondida para que no se me la roben.
2: Imagina que un man pobrecito, esto, tenía un dolor de cabeza que no se lo aguantaba. Entonces fue a donde el médico y el doctor médico le dijo, no, esos son los testículos, toca extirpar los testículos. Y le extirparon los testículos y toda la joda. Oiga, y al man le pasó el dolor de cabeza, ¿cómo le parece? Le pasó de una. Y entonces dijo, no, esta tengo que celebrarlo y se fue a mandar a hacer un pantalón nuevo. Dijo, vengo a que me hagan un pantalón nuevo porque estoy feliz porque tenía un dolor de cabeza el berraco que ya me pasó. Y le dice el tipo, bueno, ¿y usted qué talla? Dijo, una talla 28. Dijo, no, ¿qué estamos haciendo? Usted malo, malo, malo es 42. Dijo, no, 28. Yo todavía había usado 28. Dijo, no, señor. Su talla de pantalón muestre, a ver, sí, mire, 42. Dijo, no, deme un 28. Hombre, 28 no le vendo porque le va a quedar muy apretado. Le aprieta los testículos, se los pone morados y le coge un dolor de cabeza al berriondo.
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Bueno, y a esta hora nos envían cumpleaños. Dice Lorena. Saludito, por favor, de cumpleaños para Andrea, mi cuñadita querida, de Lorena y familia. Está de cumpleaños, Andrea, Dios te bendiga, donde quiera que te encuentres, con la familia de parte de Lorena y familia, que la cuñadita querida, que la cuñadita amada, Andrea, Dios te bendiga, para ti, felicitaciones. Dios te bendiga, Andreita. Más oyentes que a esta hora reportan sintonía con Olímpica Estéreo 102.7. ¿Qué nos dicen los oyentes?

0: Saludos para Lady, para Ángela Agudelo. Para Snit Trejos también, Luz Adela Díaz. Para Marta Arboleda, gracias también. Para todos los oyentes de Olímpica Estéreo, nos dicen por acá. Adriana de Alicante, España, una canción maldita, mi suerte, de Luis Alberto Posada. Alberto Antonio Rojo, Juanca Montero. ¿Podrían decir la frase del día, por favor? Una canción, Corazón de Acero, desde Vallarta, Dos Quebradas, Juanca Montero. La frase más adelantico se la decimos, ¿listo? Corazón de Acero. Saludo para Hanna, para Esteban, Juan José Pineda. Saludo de cumpleaños para Alberto Vallejo de parte de Juan José Pineda. Por favor, gracias. De cumpleaños para Alberto Vallejo de parte de Juan José Pineda. ¡Felicitaciones! Fanny Marulanda Díaz para Yeyo Soto. Nelson, Henry Nelson Motato Valencia. Muchos oyentes a esta hora reportando sintonía con Olímpica Estéreo 102.7. Una canción para la mamá.
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0: Una canción que hace Osmar Pérez para la mamá. Se llama Señora, Señora. Escúchenla.

Me recuerdo con la palabra padre, palabra reflexión, la reflexión del padre Alexander Ramírez Ceballos. Ahí está listica para que la pidan, palabra padre o palabra reflexión. Y también recordarles que con Julián Daza vamos a estar regalando televisor de 55 pulgadas, cervezas y camiseta de la tricolor. Palabra rico al 320-670-1027. Palabra rico al 320-670-1027. WhatsApp Olímpica. Y no olviden que ya arrancamos. Hoy lunes festivo hubo clave. Hubo clave para un cupo más. El sábado un cupo más para ganarse esa moto Suzuki Bistrom 160. Hoy ya hubo clave. Más adelante la volveremos a decir, pero pendiente a la clave de hoy lunes festivo, 18 de mayo. La clave para ganarse la Suzuki Bistrom 160.

0: Saludo a esta hora para el capitán Jorge Alonso, que está con Luz Adriana Rueda, está en el lago La Pradera. Un saludo todo bien especial para él, para el capitán Jorge Alonso y Luz Adriana Rueda en el lago La Pradera, sintonizados con Olímpica Estéreo 102.7, 320-670-1027.
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0: Faltan 7 para la 1.
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0: Ya es la 1:03 PM. Bienvenidos a esta nueva hora de música. Para todos ustedes, un abrazo grandísimo. Feliz tarde en este lunes ya 18 de mayo. Lunes festivo. Nos tomamos el puente con la emisora del primerísimo lugar. Y aquí estamos para acompañarlos también en esta tardecita a todos ustedes. Con la mejor música a través de los 102.7. Qué rico. ¿Dónde anda usted? ¿Qué está haciendo a esta hora? ¿En qué finca está? Tirando piscina a esta hora, bronceándose. A todos los que están en sintonía, un abrazo muy especial. Desde sus vehículos, desde sus trabajos también.
1: Que yo soy un venado.
0: Saludo para toda la gente que está en el exterior y nos escucha a través de www.olimpicastereo.com.co. Eddie Agudelo acompañándonos en esta tardecita, el nene. Así que los espero en el WhatsApp Olímpica para que ya de una vez me digan: Eddie, yo quiero escucharme esta u otra canción. Para que me diga desde dónde nos están acompañando ustedes a nosotros a ustedes. En esta tardecita del lunes festivo, que es el lunes de la Ascensión. ¿Sabe qué es la Ascensión? ¿No? ¿Qué pasó con el catecismo?

Este lunes es festivo por el Día de la Ascensión en Colombia. Bueno, no fue en Colombia la Ascensión, no me entienda mal. Pero por eso es el día feriado, ¿no? Por eso este lunes es reconocido por la legislación laboral y trasladado al lunes siguiente de cuando coincide, cuando no coincide con el día de la Ascensión, ¿no? El Vena. Aquí estamos para acompañarlos a través de los 102.7, a través también de nuestro WhatsApp Olímpica 326-70-27, con muchas invitaciones para ustedes. Además, recuerde que les estaré recordando la palabra, o más bien la frase, para que durante este lunes, martes, miércoles, jueves y viernes sea usted el cuarto finalista por la moto Suzuki Bistrom 2026, que le va a entregar la locura de Suzuki y que le va a entregar además Olímpica Estéreo 102.7. Como si fuera poco, le voy a recordar también la palabra rico está activa para que usted en el mes de junio se gane un televisor 55 pulgadas. Toda la cerveza que usted necesite para

Señora, ¿qué es la tri? La tricolor, nuestro equipo del alma. Entonces, pilas con la palabra rico a través del 326-70-1027. A nombre de Julián Daza, que hace una muy buena canción que se llama Soy Rico. Ay, vamos a tirar la casa por la ventana en el mes de junio. Así que, pilas pues. Usted que está en la finquita nos deja su saludo. Dígame, Eddie, yo estoy saludándolo desde el trabajo, desde el camello, desde la casa, desde cualquier parte del mundo a través del 326-70-1027. Aquí están los cantantes. Se llama El Venado, esta bonita canción. Una de la tarde, 7 minutos. Ay. Revuélvame el sancochito, que eso está rico para hoy lunes festivo.

Esa canción se llama Yo Soy Rico, Julián Daza. Entonces ya saben, con esta muy buena canción ustedes van a poder ganar televisor de 55 pulgadas, las cervezas para disfrutar y la camiseta de la Tri. Para que estén muy pendientes y se inscriban con la palabra rico a través del 320-670-27. ¿Cómo le gusta? Rico. Yo soy rico. No, mentiras, además que tiene un muy bonito mensaje esta canción.

0: tarde o temprano esa vaquita flaca se le engorda. Dale con paciencia. Saludo especial, amigos conductores de taxi, amarillitos. Como a las 2 de la mañana cogí un taxi de Combi a Cuba.
1: No se puede comprar.
0: Se me quedó la billetera con los papeles en el taxi.
1: ¿Qué quiero?
0: Entonces, amarillitos, ayúdenme con eso, por favor. Este es el mensaje de un oyente, por favor, que nos pide pasar el clasificado hasta hora de la tarde.
1: Pero poquita.
0: Como a las 2 de la mañana tomé un taxi de Combi a Cuba.
1: ¿Para qué más?
0: Se me quedó la billetera con los documentos ahí en el taxi.
1: Y sabemos qué rico.
0: Necesito los papeles con suma urgencia, dice nuestro oyente.
1: Soy el mismo.
0: Entonces, por favor,
1: Paco,
0: que se comunique el amarillito al 310-245-3183.
1: Humilde, porque la vida.
0: 310-245-3183. Pero nuestro oyente, que nos deje el nombrecito también ahí, a ver a nombre de quién está.
1: Acá se les tiene que dar
0: los documentos.
1: No se apure, que tarde o temprano.
0: Víctor Álvarez Castillo. Víctor Álvarez Castillo.
1: Yo soy rico.
0: Víctor, confírmeme si es el nombre de los documentos. Amigos amarillitos, por favor, se nos quedó ahí la billetera, entonces por favor, si de pronto alguno de ustedes la tiene por ahí, ay, ¿a dónde llamo? ¿A dónde la llevo? 310-245-3183. 310-245-3183.

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0: Ese es Fruco y sus tesos. Una de la tarde ya 33 minutos, acompañándolos a través del 102.7. Eso suena muy rico, ¿no? ¿Quiénes rumbearon el fin de semana? Todavía deben estar con guayabo terciario, como se llama, ¿no? Se nos deja su mensaje a esta hora a través del 326-70-1027, me dice Eddie. Acompañamos desde la finquita, desde la ciudad, desde Dos Quebradas. Llueve por estos lados.
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0: Si hay carramenta, si hay accidente, nos cuentan también a través del 326-70-1027. Una de la tarde ya 34 minutos, hola Olímpica.
2: Buenas tardes, Olímpica. Para que por favor me pongan el hechizo de Ana Gabriel, porque Olímpica me pone de todo y bien bueno desde el barrio Perla del Sur.
0: Ahí está la canción que nos piden a esta hora a través del 326-70-1027, con todo gusto. Hechizo, canción que hace Ana Gabriel. Con todo gusto. A las 3 de la tarde estaremos también en Olímpica Te Complace, para que ustedes, por supuesto, programen sus buenas canciones en este inicio de semana festivo por demás. 1:34, aquí está la mexicana Ana Gabriel.

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1: La viejita como de 80 años va del optómetra, del oculista, y le dice, el oculista le revisa y le dice: señora, con estos anteojos usted va a poder leer bien.
2: Doctor, ¿seguro que con esos anteojos yo voy a poder leer bien?
1: Sí, mi señora, tranquila, usted con esos anteojos va a poder leer muy bien.
2: ¿Seguro, doctor? ¿Yo con esos anteojos voy a poder leer bien?
1: Sí, va a poder leer bien.
2: Doctor, pero recuerde que yo no sé leer.
3: Este de cubanito, es uno de cubanito. Se encontró un cubano con otro en Miami. Le dije: bueno, ¿y tú cómo hiciste para salir de Cuba? Y le dijo al otro: con el pasaporte de un amigo. Dijo: ajá, qué buen amigo. ¿Dónde está tu amigo? Dijo: buscando el pasaporte en Cuba.
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0: Primer gran éxito musical del grupo Niche. ¿Sabía usted esta bonita canción que se llama Buenaventura y Caney? Por allá en los años 80, este tema que fue un homenaje a esa cultura afrocolombiana y al puerto del Pacífico. Con esta canción ya marcaba el grupo Niche su consolidación musical en la salsa colombiana. Buenaventura y Caney. Una de la tarde, 49 minutos, en la emisora que te pone de todo y bien bueno. Abrazo grande por usted que nos deja su notica de voz, 326-70-1027. Nos deja notica de voz a esta hora de la tarde, hola.
1: Olímpica, buenas tardes.
0: ¿Qué más, Ismael?
1: Reportando sintonía acá del alma 817, en el sector de La Bella, Acá disfrutando de este puente maravilloso. Ayer estuvimos haciendo morcillita y hoy estamos terminando de hacer el sancocho.
0: María,
1: para sentarnos a almorzar.
0: Qué rico.
1: Para saludar a Elida.
0: ¿Qué morcillita quedó?
1: A Gilma, a Jamie, a Diego, a Emilio, a Alicia, que estamos ahí todos activos en la hecha del sancochito. Eddie, ahí para acabar de terminar esta tarde bien sabroso, el azulejo. Buena tarde, yo escucho Olímpica porque me pone de todo bien bueno.
0: Con todo gusto, hermanito, un abrazo grande. Gracias, hermano, por antojarnos.
2: Y a comer sancocho con marihuana, no, porque ahora.
0: No, sin esas cosas de ebrio, María. 10 minuticos para las 2 de la tarde, los complacemos. Se llama La Azulejo, esta buena canción. Pégale pues al sancochito a nombre de Olímpica Estéreo 102.7. Gracias por amplificar también la sintonía de los 102.7. Aquí está Armando Hernández.
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1: En Olímpica, 1:55 p.m.
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0: Es el binomio de oro. Se llama Que me perdone, la combinación vallenata. Ya son las 2 de la tarde, 5 minutos. ¿Creen que para inscribirse en el concurso de la moto Bistrom 160? Yo la tengo aquí al ladito, está hermosa esa moto. La miro, la llamo, la consiento, la limpio.
1: Hoy es 14, mañana es 15.
0: Se deben inscribir con la palabra Suzuki inicialmente, luego todos los días estar muy pendientes de la programación de Olímpica Estéreo, porque estaremos entregando todos los días la frase. Al final de la semana usted reúne las 5 frases, arma una frase completa, nos la da al aire y usted puede ser el cuarto finalista de esta semana. De los 10 que van a inscribirse por esa motocicleta, de los 10 que van a ir a participar, es como un desafío. Eliminatoria. Aquí está Hernán Gómez. Se llama La Quincena. Esta buena canción, La Quincena. A propósito de Hernán Gómez, prepárense porque el próximo 7 de junio, además día del cumpleaños de este servidor, también para que vaya ahorrando yo, estaremos con Hernán Gómez en el día del tendero y comerciante de barrio. Y además con la hermosura de Dari Ortúa.
1: Mañana es 15.
0: Vamos a estar con ellos allí.
1: Contento.
0: Pasando muy rico. Así que tenderos.
1: Ay, pobres.
0: Comerciantes de barrio, pilas, porque estaremos haciéndoles la invitación pronto. Para que se inscriban, para que estén pendientes también por ahí. Esta invitación con Hernán Gómez. La Quincena. Me gustó mucho esta canción.

la canción que hace Valerie. Se llama Padre y Madre. Está muy bonita canción, dedicada a todas esas madrecitas que les ha tocado duro, difícil levantar a los chinos, levantar a los hijitos solita. O para esos papás también que de alguna manera les tocó levantar a sus hijitos solos. Para los dos, esta canción refleja eso. Refleja esa voluntad de padre, de madre, por sacar a sus hijos adelante, pese a que se haya ido la mamá, pese a que se haya ido el papá, independientemente por qué se haya ido. Puede ser que haya fallecido también a muy temprana edad, como es la historia de muchos. O puede ser que haya sido también un irresponsable, ¿no? O puede ser que por cosas de la vida haya tenido que irse a otro lado. Y a usted le haya tocado pasar esas duras pruebas de ser papá, de ser mamá. Y solito, solita, vea, levantó a los muchachos, mírenlos ahí, bien levantaditos. Padre y Madre, se llama esta canción que hace Valerie. La encuentran en YouTube, en las redes sociales. 2 de la tarde, 19 minutos, en Olímpica ya son las 2 de la tarde, 19. Ustedes nos siguen dejando su noticia a vos, 326-70-1027. Canciones que programan a esta hora en el fin de semana, en este puente que nos tomamos con la emisora que te pone de todo y bien bueno. ¡Vamos!

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2: Un cocodrilo, parecito el cocodrilito, llegó al aeropuerto así, con maleta y todo. Y el man ese que ayuda con la maleta dijo, ¿le ayudo con la maleta? Dijo, sí, pero tenga cuidado que es mi esposa.
3: Adán y Eva vienen paseando por el paraíso y Eva le pregunta a Adán, ¿me amas? Adán se queda mirándola y dice, ¿qué? ¿Tengo otra alternativa o qué?

Paolita Jara, que estuvo de cumpleaños este fin de semana. Paola Jara, esposita de Jesse Uribe. Hermosa ella todavía de mamá. Y retalentosa, ¿no? Ya son las 2 de la tarde de 51 minutos. Y la emisora que te pone de todo y bien bueno. Aquí está el clásico vallenato de los Diablitos. Cuando casi te olvidaba, ya viene Olímpica, te complace. Piense qué canción se quiere escuchar y me deja su notica de voz. 9 para las 3.

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1: En Olímpica, ya son las 2 de la tarde, 55 minutos, 2:55.
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4: Ya son las 3 de la tarde, 6 minutos. Abrazo grande para Sandra Cristina González. Sandrita, un abrazo desde Brasil. Escuchando Olímpica Estéreo 102.7. Dice por acá, estoy en Brasil, lo escucho por internet. Un abrazo muy especial, Sandrita. Gracias por escucharnos, por dejarnos por ahí su saludo a esta hora de la tarde. 3 de la tarde, 6 minutos. En el WhatsApp Olímpica, no pelee con el WhatsApp Olímpica. Ahí le van a pedir unos datos que sí son personales, pero tranquilo. Si usted está en el 320-670-1027, no va a pasar absolutamente nada. Son datos que obviamente son para todos los concursos. Si usted no se va a inscribir en algún concurso, tranquilo, tranquila. No tiene que llenar los datos que le soliciten ahí. Por eso hay palabras clave como Suzuki, como la palabra rico, como la palabra bono, como la palabra... Bueno, en este momento son las tres que tenemos, ¿cierto? Y con esas palabras usted activa el concurso. No.

3 de la tarde, 7 minutos. Estamos en Olímpica, te complace. 107. A esta hora de la tarde, Eddie Agudelo acompañándolos. Así que ya me pueden dejar su notica de voz. 102. Me cuenta qué canción se quiere programar en esta tardecita. Pensé que iba a llover, ojalá que no. Pero está fresquita la tarde, qué rico. Está muy sabrosita la tarde en la ciudad de Pereira. Para que ustedes programen buenas canciones y van su vehículo, un abrazo muy especial a nuestro amigo Lucas desde Santa Rosa, que el hombre siempre está ahí en full sintonía. Gracias, papá, un abrazo. Santa Rosa Online, siempre escuchando Olímpica Estéreo 102.7. Nuestro gran amigo Lucas de Santa Rosa Online. Ahí se enteran también de todo lo que es noticia en Santa Rosa de Cabal. 3-8 minutos, notica de voz, ya saben, 326-70-27. Vengo a programar sus canciones porque Olímpica te complace. 3-8 minutos.

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2: Son las 3 de la tarde, ya 22 minutos. Olímpica te complace a esta hora de la tarde. WhatsApp Olímpica activo para que ustedes nos dejen ahí su notica de voz 326-70-1027. Y nos cuenten desde dónde están a esta hora en sintonía. Dicen por acá, buenas tardes, Eddie. Haciendo manualidades desde el barrio Guayabal. Para saludar a mi esposo Tobías. Tobías, un abrazo de parte de su esposita Patricia. A la hija Ana Sofía también. Con todo gusto, dice por acá, haciendo manualidades. Y yo quiero escuchar la canción Guayando. ¿Cómo? Con todo gusto, usted nos programa sus canciones 326-70-1027, así de sencillo. Los complacemos hasta Guayabal, un abrazo muy especial. Gracias, gracias por la sintonía a esta hora de la tarde. Que le queden muy lindas esas manualidades.

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1: Hola Eddie, buenas tardes, ¿cómo estás? Soy Betty de Cartago. Felicidades por tan excelente programación. Quiero escuchar la canción La Cura. Feliz tarde. Yo escucho Olímpica porque me pone de todo y bien bueno. Gracias.
2: Betty, un abrazo grande, gracias por escuchar Olímpica Estéreo 102.7, programar tus canciones también con la emisora del primerísimo lugar. Tremendo lapo de agua se soltó a esta hora en la parte de Pinares de la ciudad de Pereira. Para todos los que viajan hacia este sector de la ciudad, pues sepa lo que está cayendo. Lapo de agua, 3:31 minutos. Aquí está La Cura, es Frankie Ruiz. Olímpica, te complas. Ay. Si cae marido, aproveche.

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0: Ahí está Vicente Fernández, Olímpica te complace. Ya son las 3 de la tarde, 46 minutos. Llueve muy fuerte hasta ahora en la ciudad de Pereira, al menos en esta parte céntrica llueve muy, muy fuerte. Está cayendo granizo y todo, ¿ah? ¿Puede creerlo? No es chiste, no es chiste. Tremenda granizada hasta ahora en el centro de la ciudad de Pereira. Para todos los conductores, tengamos un poquito de precaución. Vaya con mucha precaución también. Vaya con mucha prudencia en las vías. Si va a salir, arrópese. O yo de usted esperaría un ratico a que baje un poquito la tormenta que tenemos a esta hora en la ciudad de Pereira. Al menos en la parte céntrica de la ciudad. No sé si para donde usted esté lloviendo. Nos puede reportar sintonía con la Antica. ¿Dónde está? Está lloviendo por donde está a esta hora transitando las vías de la ciudad. Nuestro amigo amarillito, H965. Cayendo a esta hora un aguacero tremendo en la ciudad de Pereira. A ver, repórteme por ahí en el WhatsApp Olímpica. ¿Dónde está cayendo agüita? También con granizo. En la ciudad de Pereira, Dos Quebradas, sectores aledaños, de pronto hacia el norte del valle, hacia Cerritos, Cuba, hacia la salida de entrada a Armenia. Porque cae granizo a esta hora de la tarde.
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0: Y tremendo aguacero en la ciudad de Pereira.

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1: Hey, buena tarde, No, por acá, por San José de las Villas, 5-5. Sequito, sequito. Dios lo bendiga. Buen turno, buen laboral.
2: Sequito hacia la parte occidental de Pereira, ¿vea usted? 102. Dice que en Dos Quebradas, nuestro amigo Oscar. Está lloviendo muy duro. Sectores de Campestre A. Llueve hasta ahora también. ¿Qué nos dicen por aquí? Buenas tardes.
3: Buenas tardes, Olímpica. Nosotros estamos por aquí por la variante El Pollo y está cayendo un señor aguacero. Que las que no tengan marido agarren uno porque van a caer hasta maridos.
2: Mi amor, pero marido congelado porque con ese 2.7. temita de la granizada. Hace rato no granizaba en Pereira, ¿no? Bueno, entonces me dicen que para la parte occidental de Pereira todavía no va la agüita, pero esa agüita seguramente va para allá. Vea, me manda foto y, ¿verdad? Está sequito por allá en el sector de San José de las Villas. ¿Qué más nos dice? Nos reporta a esta hora apoyo aéreo. Buenas tardes.
4: Hola, Olímpica, buenas tardes. Habla el amarillito 060, D060, para reportar sintonía. Y por los lados de la Graciela, el estanquillo, fuerte aguacero. Precaución, compañeros, precaución. Yo escucho Olímpica porque me pone de todo y bien bueno.
2: Muchas gracias al amarillito también ahí por reportar sintonía. Mi hermano, gracias por decirnos por aquí. Dice Eddie, desde el sector del parque industrial, una lloviznita a esta hora de la tarde. Vendaval en Dos Quebradas, sector La Sultana. También dice por acá, buenas tardes Olímpica, sector La Mariana en Dos Quebradas, está venteando horrible. También dicen por acá, despejado sin novedad. Juan Colanta ahí desde el sector de San José de las Villas. Bueno, tenga precaución usted que va en el amarillito a esta hora de la tarde, que de pronto va en su vehículo o va a salir en su motocicleta. Vaya despaciecito, es mejor llegar que no hacerlo, ¿yo? 11 minutos para las 4 de la tarde, Olímpica te complace. Aquí está esta buena canción, El Carretero, 3:50 minutos.
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1: En Olímpica, 3 de la tarde, 55 minutos.
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11: Doctor, ¿seguro que con esos anteojos yo voy a poder leer bien?
10: Sí, mi señora, tranquila, usted con esos anteojos va a poder leer muy bien.
11: ¿Seguro, doctor? ¿Yo con esos anteojos voy a poder leer bien?
10: Sí, va a poder leer bien.
11: Doctor, pero recuerde que yo no sé leer.
12: Este de cubanito, es uno de cubanito, esto, estaba, se encontró un cubano con otro en Miami. Le dije, bueno, ¿y tú cómo hiciste para salir de Cuba? Y le dijo al otro, con el pasaporte de un amigo. Dijo, ajá, qué buen amigo, ¿dónde está tu amigo? Dijo, buscando el pasaporte en Cuba.
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4: Olímpica. Olímpica, te complace, 4:04 PM en Guadalupe, dicen por acá, fuerte aguacero con viento, Dios los bendiga, dicen, gracias María. Por aquí también dice, lloviendo fuerte, salida Armenia.
5: Punto 7.
4: Los que van a contar moneditas, dice. ¿Cómo? Qué ave María. Don Henry, ¿qué nos dice? Buenas tardes.
6: Aquí desde la vereda Sabanitas Alta, reportando sintonía, Olímpica, la mejor.
4: Un abrazo.
6: Por aquí está venteando muy duro, ya se viene un aguacero demasiado fuerte.
4: ¿Verdad?
6: Venteo fuerte, los árboles para allá y para acá.
4: Doña María Ligia, un abrazo también, que está ahí en sintonía con Olímpica Estéreo 102.7. Gracias por el reporte a esta hora de la tarde. Tenga precaución, vea, me acabaron de mandar fotico de un choque. ¿Dónde es eso? Buenas tardes.
7: Olímpica, Olímpica, fuerte estrellón de moto y amarillito, subiendo de Turín, La Badea. Llueve duro. Cuidado con el agua, por favor, muchachos. Olímpicos, Olímpicos Estéreo.
4: Muchísimas gracias, ¿eh? Dice ahí, tremendo choque a esta hora de la tarde con tremendo aguacero también. Dice, tormenta grande con granizada y todo a esta hora de la tarde. Desde Milán en Dos Quebradas también reportan por aquí apoyo aéreo, aguacerito a esta hora de la tarde. 4:05 PM, María Teresa y Danilo, se llama esta canción, clásico de la salsa. María, ok.

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4: Olímpica. Por favor, no me culpes de tus penas. Recuerda que...

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0: Ese es Freddy Montoya. Se llama Todavía Me Amas, esa buena canción. Ya son las 4 de la tarde, 42 minutos. Cesó la lluviecita en la ciudad de Pereira. Ustedes nos siguen dejando su notica de voz 326-70-1027, WhatsApp Olímpica. Para programar sus canciones a través de nuestro WhatsApp. Recuerden que con la palabra rico, ustedes en el mes de junio se van a poder ganar televisor de 55 pulgadas. 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Sencillo, fácil, rápido. 17 minutos para las 5 de la tarde. Olímpica, te complace. Aquí está Joan Sebastián. Este planchazo Olímpica se llama Hasta que amanezca. Amor, 4:43.
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1: No, imagínate que llega, vea, si usted es hombre, va y le dice a su papá, pues un chino le dijo al papá, papá, tengo novia, y dijo, mi hijo, 14 años, usted ya con novia, mil felicitaciones, igualito a su taita, esa es el engendro que yo he engendrado, ese es el hombre de la casa, y entró la china toda feliz de 17, le dijo, papá, tengo novia, y dijo, y esta gran pendeja, concéntreme en los estudios.
2: Ay, mi amor, tan chévere, muchachos. ¿Usted sabe por qué muchos argentinos prefieren no casarse? Porque dicen que jamás encontrarán una mujer que los ame tanto como ellos se aman.
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2: En Olímpica 4:57.
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0: Olímpica, buenas tardes. Para solicitar una canción, La Monita, desde La Tebaida. 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

0: Hola, buenas tardes Olímpica, por favor, me complacen con la canción Que se vaya el amor. 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
1: Allá arriba en aquel alto estaban dos monjas perdidas. No sé para qué se meten por allá si no conocen.
2: Hay manes pasado porque llegó un man a Sion del suegro, ¿no? Y le dijo, buena suegro, y el man, buena señor, ¿qué le ofrece? Y dijo, yo soy Aladín y vengo a buscar a la vagabunda de su hija. Dijo, ¿a la qué? Dijo, Aladín, señor, Aladín.

Buenas tardes, Olímpica Pereira. Por favor, quisiera escuchar la canción. Siempre estoy pensando en ella. O, si no puedo ser feliz, versión vallenata. Mi nombre es Luz Mari. Y aquí en Cartago escuchamos Olímpica, porque nos ponen de todo y

0: Ya son las 5 de la tarde, 54 minutos. Aquí está Willy Colón, Idilio, se llama esta buena canción. Tardecita, aguadita, aguadita la tardecita. 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
2: En Olímpica, 5:59.
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1: 6:30 minutos. 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